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Muy buen día, buen día, buen día, buen día. ¿Qué tal? ¿Cómo están, queridos amigos? El placer, el gusto estar aquí en la radio. Estamos en Satelital FM 91.3, su radio, señoras y señores. Esto es Pasión Colorada. Hoy 5 de julio de este año 2026. Lindo clima, un lindo sol. No se maleñan de poncho lomita. Esto es Pasión. Está Sergio Yalma en control. Le saluda Lucho Duarte. Muy buen día para todos realmente. Un placer, un gusto estar aquí un domingo en familia. Fresca mañana, ¿eh? Tenemos 9.6, pero más temprano hizo frío. A las 6 de la mañana escarchea lento, pero al lado al menos de Guaro, te digo todo. Fría mañana, y estamos en la época, ¿eh? Estamos en invierno, y tiene que ser así, pero un país tropical. Nosotros tenemos frío solamente julio, agosto, Sergio, Peña o Pamaya. Es un país tropical. Vamos a disfrutar este frío porque el verano que se viene parece va a ser nuevamente infartante, o sea que vamos a disfrutar este frío mientras lo tengamos, ¿verdad? Bueno, hoy tenemos muchas novedades. Fin del Mundial para Paraguay. Bien por los muchachos de Paraguay. Partidazo se le hizo a Francia. Según comentan los entendidos, la mejor selección del mundo. Y bueno, cuando se la marca había sido, se le complica el panorama. Eso le pasó ayer a Francia. Son de carne y hueso nomás también. Un Mbappé maleducadísimo. Messi botín. Messi un capo ayer. Messi felicitó, saludó. Yo les decía que Cabo Verde iba a ser un grueso rival. Difícil de roer, y así fue realmente. Casi le pintó la cara Cabo Verde a Argentina. Pero bien, bien un partidazo. Realmente golazo en el encuentro. Un 3-2 histórico. En donde la Argentina se sobrepone. Y anoche, ayer Paraguay hizo lo suyo realmente. Bien por los muchachos, ya. Excelente partido. Lástima, un penal no se paró. Un gol de penal justamente no se paró de esa posibilidad de seguir adelante. Pues en el alargue yo creo que le hacíamos un partidazo. Pues ya entró Magaláes, entró Mauricio. Sentó la pelota, un hombre que juega muy bien. En fin, ya está la película bien, bien realmente para hoy. Toda la detonante, toda la crítica, el mundo, cómo apoya realmente a Paraguay. Un equipo humilde que le hizo un partidazo a Francia y casi, ¿por qué no? Por ahí la dejaba afuera, ¿verdad? Cualquier cosa podía ocurrir de repente en el alargue y en los penales, ¿verdad? Y bueno, un penal, lastimosamente, cuando se cometen errores en el área es mortal. Realmente triste lo de Diego Gómez. Pero bueno, Cota Gine por la pinta. Fue innecesaria la pierna que metió ahí. Estaban muchos defensores. No creo que Dohue parece que era este muchacho que sabe jugar mucho en espacio reducido. Y bueno, justamente por eso lo pone el técnico francés. Y consiguió lo que no pudieron conseguir ni Mbappé, ni el Basti, ni Baclé, qué sé yo cómo era el nombre de todos los franceses. Pero en fin. Dembélé, ahí pues acá hay Caserito un capo. Ahí he visto los muchachos, ya hicieron un meme de él en guaraní. Un espectáculo de tipo. No, hay muchas figuras en Paraguay. Orlando Gil feliz con él realmente. Un San Lorenzalo que de la extrema situación en la cual vivía y hoy que tenga ese sitio. Hay que destacar realmente el historial del ser humano, de cómo llega a un sitio tan importante y hoy posiblemente va a ser congratulado como mejor, o uno al menos de los mejores arqueros del mundo, ya está prácticamente, ¿verdad? Hay gente que ya está hablando, lo quieren llevar a Europa, posiblemente su destino va a ser Europa. San Lorenzo ya está cotejando, hay ofertas, ayer estaba escuchando eso. Hay clubes que quieren para 6 millones de euros, otros 10 millones de euros, y para un arquero una fortuna realmente, ¿no? Vamos a ver qué pasa, pero sí que el futuro de Orlando, a Dios gracias, mejora realmente después de esta fantástica actuación que tuvo en este Mundial 2026, y bien por Paraguay. Feliz, realmente un pueblo feliz. Hay que recibirlo con todos los honores a los muchachos de la selección cuando estén por acá. Creo que entre hoy y mañana van a estar llegando. No sé si todos, pero algunos seguro que ya van a partir a sus clubes de origen. A pesar que hay tregua, parece, por todo el Mundial. Por ahí vienen un rato, ojalá que lleguen todos. Salía lindo eso, un poco de vacaciones también para los muchachos. Pero bien por Paraguay. Después todo lo que detonó el mundo, el paraguayo en todo el mundo se hizo sentir acá en nuestro país. Una inyección económica fantástica, o sea, fue todo lo que fue la venta de remera. Eso es lo que tiene cuando uno va a un mundial.
La detonante económica es fantástica, está la plata en la gente vende su producto, vende su remera, vende su asado, vende su nafta, hoteles llenos, por todo lado, a palomita, los mercados llenos, se consume de todo. La cerveza que se toma más que en Alemania, en Paraguay. Impresionante fue, los restaurantes acá en Villarrica, en la capital del en todo lado, o sea, y eso es lo que tiene cuando estamos en un mundial. Y ahora se viene el 2030, Dios mediante, ¿verdad? Donde se va a hacer acá en Paraguay, se está viendo la posibilidad de que se jueguen por lo menos dos, o si es posible, tres partidos, ¿eh? En

pero ya está, por los 100 años del fútbol se va a hacer en esta parte del mundo, Paraguay, Argentina, Uruguay, tengo entendido, Brasil también, pero vamos a ver, pero por ahí está la cosa, pero se hace en esta parte del mundo por los 100 años del fútbol, En fin, bien por Paraguay realmente, hay que destacar eso. Llegamos a, hasta los 16 avos, a un pasito, estuvimos entre los 16 mejores del mundo, de 48 clubes que se fueron quedando. La dejamos fuera Alemania, en fin, bien, bien por Paraguay, este tiene que ser un proceso. Yo no sé si Alfaro va a continuar, lo que escuché ayer, creo que está cansado, ya tiene sus años, quiere descansar, pero en fin, vamos a ver qué pasa con él, si sigue o no en Paraguay. Pero ahora sí se va a llamar a silencio, quiere disfrutar un poco de la familia, lo escuché ayer decir, y está bien, enhorabuena, vale eso, casi 2 años impresionante de Rahim. Y vamos a ver qué pasa, pero sí que se necesita realmente de un proceso. Ahí está el éxito en una selección de fútbol, y en cualquier club también. Acá en Paraguay somos muy exitistas. Acá hubo un técnico, lo cambié acá dos fines de semana, tenés uno, al otro ya lo cambiaste, traes otro, uno de Coaimba. Es hablando de equipo, cada uno viene con su pensamiento. Es lo que le pasó mucho tiempo a Cerro también. Cerro cambia acá, no sé a cuánto, cada 15, cada un mes, cambiar de técnico, Sergio. No puede hacer ningún proceso, vos tenés que hacer un proceso para llegar al éxito realmente. Y cierto lo que decía Alfaro, eso es categoría limpia también, los clubes grandes también. Cada rato cambié de técnico, entonces no llegas pues a fructiferar el trabajo y a ver el trabajo realmente en la mano del técnico, ¿no? En fin, lindas enseñanzas nos deja este mundial, y este señor también, que cuando habla hay que escucharlo, pues dice cosas muy importantes el técnico Gustavo Alfaro. En fin, mundial sigue hoy, lindos partidos para hoy, está Brasil, está México, lindos partidos hoy, 5 de julio. Bueno, la fiebre del mundial sigue, bien por Paraguay, digo una vez más, excelente a estos leones realmente, a estos 26 muchachos, excelente participación. Hoy tenemos muchas cosas, gente, hoy es el cumpleaños de don Horacio Manuel Cartes Jara, líder, presidente de la ANR, feliz cumpleaños a este gran líder, a esta gran persona, a este ser humano. Don Horacio Cartes, creo que cumple 69 o 70, maliciando su putina, será. Pero está por ahí, ¿eh? Para aquellos que son quinieleros, hay que jugar a ese número. Y sí, señora, ¿eh? Don Horacio, feliz cumpleaños. Justamente nuestro líder departamental está ahí, va a estar compartiendo con él hoy, el Cesarito Sosa, en este gran cumpleaños, un cumpleaños más, un año más de vida de don Horacio Cartes. Feliz cumpleaños para ella aquí, de parte de todos los que conformamos esta gran familia de Honor Colorado, a don Horacio, feliz cumpleaños, en este día tan importante, hoy 5 de julio de este año 2026. Bueno, tenemos muchos premios para hoy, Sergio. Hoy tenemos lindos premios. Tenemos, atención, ya está habilitado el teléfono, el 0974-598, Sergio, era mensaje y llamado, ¿verdad? Pero para mensajes, la gente, quienes quieran anotarse, ya está habilitado. Y si quieren hablar también, como no, en el marco siempre del respeto, ningún tipo de inconveniente, nos llaman, salimos al aire, al 0974-100-598. Ambas líneas son para hacer que se utilicen, ¿verdad? Para mensaje y para llamado también. El mensajero es el 0974-100-598, nombre, apellido, 3 últimos números de sus documentos de identidad. Atención a los premios, escuchen bien. Pilo Fanego, intendente 2026. Un gran abrazo, mi querido Pilo. Creo que él también está por la, va a estar por la capital saludando a don Horacio, a nuestro seguro intendente. Escuchen bien los premios, gente. Atención. Tenemos un combo, una hermosa remera Pilo Fanego intendente con un kepi rojo, acá está en pantalla. El zócalo no se puede sacar, Sergio. Ahí está, gracias, Sergio. Acá tenemos en pantalla, tenemos otro combo, kepi y remera hermosa Pilo Fanego intendente. Tenemos un San Roque, gente, atención. Tenemos un 100.000 también que vamos a regalar hoy, Acá está. Para lo que sea, usted, el quien gane, va a definir qué hace de su San Roque, ¿verdad? Para el combustible, con la espuma, espumante, de repente celebrando lo que pasó ayer con Paraguay y celebrando el cumpleaños de don Horacio también. Y atención, vamos a anotar, hoy vamos a regalar un cerdito, gente. Escuchen bien, gentileza de nuestro querido seguro intendente don Pilo, mi querido Pilo Fanego. Ayer estaba hablando con don Rubén, el padre, don Cambalito. Vamos a regalar por este mes de la amistad, mes de la amistad de julio, un cerdito, un chanchito, ahí están los cuchis, mira lo que es, o cacuayguina. Vamos a regalar, y se van a hacer de entrega este fin de mes, antes del día de la amistad, a los 4 ganadores. Tenemos 4 cerdos, 4 cures, y en la misma eso, cambuyguina, y alimenta. Jala, gran siete, hay más canadita. Ahí están los cures.
uno cada domingo vamos a regalar, gente. Hoy regalamos uno entre la gente que esté enviando su mensaje, nombre, apellido y tres últimos números de sus documentos de identidad. Pero a este número no va, no me envíen a mi privado, por favor, ¿sí? Al 0974-10598 es el mensajero de la radio. En mi privado no voy a anotar. Por favor, les pido, ¿sí? Al 0974-10598, nombre, apellido y sus tres últimos números, ¿sí? Hay un cuchí, hoy vamos a regalar, el otro domingo otro cureí, el otro domingo otro cureí, y el último domingo de julio por el mes de la mitad, otro cuchí. Por ahí pueden venir otros y nada, vamos a ver, talla con la cureína, ya regalada, si no, pues ahí se viene también una ovejita, algo, por el día de la amistad, ¿sí, señor? También este mes hay muchas cosas que festejar, gente, ¿eh? El cumpleaños de nuestro querido Cesarito. Va a ser el 12 de... su cumpleaños es el 12, pero vamos a festejarlo el 10 de julio. Un festejo fantástico, gigante, Dios mediante, el tema vamos a seguir hablando. Están todos cordialmente invitados, ¿eh? Va a ser en la estancia San Jorge, de Dios mediante. Ahí están los cuchillos, ahí Sergio pone en pantalla justamente, ni alimentar, y oye, prepara, hay que llevar la parrilla, Sergio. Mira qué lindo que soy. La pecha es esa, ¿dónde está ahí en Villa Una? Es demasiado tierno, pues, ya, son ni alimentar, o sea, gran. Un miau cacuajina, guana. Están creciendo. Entonces hoy regalamos un chanchito, el otro domingo Dios mediante otro chanchito, el otro, y el último domingo creo que es el 26 de julio, por el mes de la amistad, gentileza de nuestro querido señor intendente Pino Fanego, 2026, ¿eh? Sí, señor, ahí están, en pantalla, la gente ya sabe, anótense por favor, tenemos el Facebook habilitadísimo, Sergio, ¿verdad? Tenemos todas las redes sociales, mensajero, Facebook habilitado, estamos en todos lados, señora, señor, ¿eh? Bueno, al 0974-10598. Están para que la gente pueda llamarnos, digo, mensajearnos y anotar y que al final del programa, 11 y 10, por 11 y cuarto, ya estamos dando los nombres de los ganadores con ustedes, ¿sí? Pero la gente esté atenta a lo que vamos a regalar en esta mañana fresca. Linda mañana, salió el sol y está agradable el clima, realmente. Está muy lindo el tiempo realmente, ¿eh? Reitero, tenemos un combo, kepi, remera, un 100.000, un San Roque, acá tenemos, ahí les muestro. Vamos a regalar en la mañana premios y otro combo de remera y kepi de Pilo Fanego, seguro intendente, señoras y señores. Bueno, hubo mucha actividad, Sergio, en la semana. El gobernador, obras son amores, todo lo que pasaba en Félix Pérez Cardoso ayer. Esto fue ayer en Félix Pérez realmente, en donde se hizo la palada inicial. Fantástico, ¿eh? Un polideportivo, creo que para 3.000 personas va a ser esto. Ayer se inició justamente esto. De aquí a poco ya vamos a inaugurar, yo creo que antes de fin de año se inaugura esto, ¿verdad? O un poco más, no sé en cuánto tiempo se puede hacer un polideportivo, o por ahí a inicios del otro año también, ¿verdad? Puede ser, le calculo unos 6 meses de obra, más o menos, o por ahí puede ser más también. Vamos a consultar a gente que sabe y entiende este tema, pero ya está la palabra inicial, se comienza a trabajar, ahí tenemos la presencia del gobernador, Cesarito, eso fue ayer a la mañana, la presencia del intendente Carlitos Oro Fernández, intendente guapo, intendente de Félix Pérez, está su señora esposa, quien Dios mediante toma la posta, la ingeniera Elba Mereles de Fernández. Esto pasaba ayer, con toda la gente, toda la presencia de la comunidad, de las autoridades también, de los concejales de Félix Pérez, y por supuesto del líder departamental. Palabra inicial ayer en la linda comunidad de Félix Pérez Cardoso, gente, ¿eh? Polideportivo para más de 3.000 personas era. Ahí está justamente la maqueta tridimensional, hermoso va a ser, miren lo que es, divino. Creo que también muestra la parte de adentro, vamos a ver si está la parte de afuera. Un hermoso lugar, ahí en Pelipera, cerca del centro está, o sea, realmente una locura va a ser esto. Acá cerquita, allá va a ingresar parece, sí, ahí se ingresa. Que la tecnología sea impresionante, ahí está, miren lo que va a hacer, señora, señor. Un espectáculo. Pon atacó, o sea, sí, gobierno del Paraguay, gobierno departamental de Cesarito Sosa, polideportivo, esto pasaba ayer a la mañana en Félix Pérez Cardoso, bien por el gobernador, bien por el intendente Carlitos Gordo Fernández, quien deja muchas obras. Félix Pérez es un chiste, o sea, Félix Pérez es un, parece un bomboncito, y ponola Félix Pérez, esos lugares hermosos, la natura, una tranquilidad única, qué hermoso lugar realmente Félix Pérez Cardoso, y buen trabajo del intendente Carlitos Jorge Fernández, quien está dejando, creo que ya habrá anunciado en estos días, para justamente
Ah, no, él no se, claro, él no va a renunciar, me imagino, porque él no se presenta para, claro, tengo entendido que no, creo que no, el que se presenta nuevamente para el que tú, si en el caso de Cipri, por ejemplo, renunció.

0: Sí, un lindo momento la pasamos con Pilo Fanego. En la semana tuvieron también algunos concejales ya oficiales. Tuvo Walter Fernández, tuvo Palito Martínez, Guille Fuller, Vero, guapa Vero. También hablando con la gente. Un lindo momento se pasó en un lindo agasajo el cual se tuvo en la sección de la CAM Villarrica, en la casa de todos los colorados, ¿eh? Mucha actividad realmente. Y por supuesto, se tuvo una importante, digo tuvimos, pues somos parte de todo este gran equipo, esta gran familia, una reunión con nuestro querido el doctor Alfredo Toledo, quien fuera candidato en las internas. Estuvo también Carlos Storm, referente, y por supuesto nuestro querido amigo Roque Paiva, con la disidencia, la cual hay un acuerdo total. Ahí tenemos las tomas fotográficas, justamente está el líder departamental, está Carlos Estorno, Toledo, nuestro amigo Alfredo Toledo, está Roque y Pilo Fanego, nuestro seguro intendente. Y esta es la gran familia realmente de la lista 1, señora, señora, la gran familia del Partido Colorado, lista 1. Todo este talante se está dando en el país. La unión hace la fuerza y el Partido Colorado, poderoso, glorioso y grandioso partido unido, justamente vamos a llegar todos a la meta. Esta es la foto, la toma fotográfica justamente del doctor Alfredo Toledo, nuestro querido Alfredo Toledo Bruno, concejal actual y gran colorado. Pilo Fanego, lista 1. Todos los caminos conducen a ese sitio. Pilo Fanego, intendente, lista 1, el próximo 4 de octubre, señora, señora. Bueno, se hizo una linda reunión en donde se oficializó, Sergio. Esto fue en el restaurante Tía China el viernes. El viernes, ¿eh? Ahí tenemos imágenes justamente, está el líder departamental, Cesarito Sosa, está el diputado Ale Aguilera, y todos los candidatos ganadores, hoy ya candidatos oficiales, se oficializó, están los concejales, están los candidatos a intendente de los 18 distritos, ¿eh? Pilo, y por supuesto los restantes 17 distritos de todo el departamento. El hombre Salomón, ¿no? Guapo, y los Víctor Marsal, está Marijó. Lo veo a don Francisco Román, ahí está Pilo, allá Resquín, Independencia, Anthony Simonelli, Yumi, la señora Lili, la profe Lili en Itapé, en fin, realmente ahí está el don Marciano Martínez. Va a volver a la intendencia, don Marciano, creo que él ya fue intendente, ¿eh? Vamos a ir conociéndolos a todos realmente, vamos a invitarlos, vamos a tener don Chocho, mi querido Chocho, ahí está Chocho, ya veré, guapo será, ¿eh? Sí, señora, ahí está Silvera también. Chiquillo, en Borja, palabras de Pilo, también hay palabras ahí está Clary también, está Delice Cabenius, creo que hay palabras del gobernador de tener, Sergio, ¿verdad? Vamos a ver si creo que te pasé, en donde justamente se expresa el gobernador en esta importante reunión, ¿no? Creo que está por ahí cerca, vamos a ver qué decía Cesarito Sosa. Tenemos, ¿estamos en condiciones, Sergio? Vamos.
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1: 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Muchas gracias.
2: Esto pasaba ayer, Sergio, en el restaurante Tía China, esta importante reunión, oficializado todo, realmente ya todos los candidatos de los 18 distritos en el cuarto departamento. El líder departamental, Cesarito Sosa, Pilo Fanego, también creo habló Pilo también, Pilo ayer, por ahí tenemos ahí ese material, Sergio, vamos a escucharlo a nuestro segundo intendente, creo que te pasé o no tenemos, vamos a ver en instante, ¿sí?

0: tanto material de repente tenemos, vamos a estar buscando en un ratito, cómo no, ¿eh? Bueno, esto pasó ayer, ahí lo vemos justamente, está Silvera, Chiquillo, está Anthony, está Don Francisco Román, está Lili, está Rubén Martínez de Pasadi, mi querido amigo Simpri, para el rato en San Salvador después, Arce Jara está, el que está al lado de Simpri no lo ubico bien, che. A menos me hice y Sergio, me ubica por ahí, Arce Jara, Tapilo, César, Ale, está Reskin, Escavenius, Clary, están todos, mi amigo Chocho, Salomón Miranda, Víctor Marzal, Don Marciano Martínez, sí, señor de Bochel, él ya fue intendente, tengo entendido, he conversado en estos días con él también, gran persona Don Marciano Martínez, Creo que es Marciano Martínez. El apellido estoy certeramente que sí que es Martínez. El nombre no, creo que es Marciano. Está Víctor Marzal. Guapo Víctor será. Bien por Víctor. Víctor Marzal en Tevicuare. Todo conduce él. Y por supuesto nuestra querida Marijo también en Yataití. La bella Yataití. Están todos, Muy bien. Creo que uno o dos me olvidé. No los distingo muy bien. Pero los 18 distritos unidos todos. Y esto ya fue en la... en el Tribunal de Justicia Electoral, ¿verdad? En donde se oficializó el registro electoral, ahí vemos justamente a lo entendido en el tema, y se fueron todos los candidatos, los a intendente, ahí lo vemos a Pilo justamente dando declaraciones, también los concejales, en fin, oficialmente candidatos del Partido Colorado en el cuarto departamento, Muy bien, fantástico trabajo realmente. Mucha gente involucrada, gente entendida en el tema, hay que destacar siempre. Ah, está Jesús también, Jesús Vera, que es candidato también a concejal por Villarrica. Están todos los muchachos realmente. Los 12 candidatos a la concejalía y los 18 a intendentes en los distritos de nuestro departamento. Bueno, son las 9:37, ya Sergio. Tenemos ese material, Sergio. Ya le coño, vamos a hablar un ratito, donde también habla nuestro querido Pilo, seguro intendente 2026. No se olviden, lindo premio por hoy. Tenemos 4 cuchis. Hoy regalamos un cerdito, gente. Y por ahí te iba y el día de la amistad, fin de mes. Y mirá lo que será. Ja. Hoy regalamos uno. Pero van a retirar a fin de mes recién. Porque cacuay, guina. Están comiendo, ahí se están alimentando. Esto me envió Don Rubén. Don Cambalito, mira lo que sea. La cancia de la isuña no po y qué maravilla, o sea, ¿eh? Y señor, vamos a regalar 4. Hoy regalamos 1. El otro domingo 8. Y a fin, el último domingo de julio regalamos otro cuchillo, ¿eh? Por ahí viene otro también, el bicho para el asador. Vamos a ver qué pasa en este día de la amistad. Yo sé que Cesarito también va a estar a... alguna cosa, se mandó una euro relativo besacha, Don Andrés Bollo Carneaco, de su abuelo. Fue un éxito también eso, espectacular será. Bueno, vamos a hacer la pausa, Sergio. Atención, 0974-100-598, mensaje, gente. Nombre, apellido, 3 últimos números. Esa es la temática, la filosofía de la radio y vamos al final a sortear. Hoy regalamos un chanchito, pero van a retirarlo a fin de mes. Entonces la gente, vamos a notar quién ganó y por supuesto a fin de mes le entregamos acá en vivo, se le va a estar entregando, Dios mediante, los chanchitos, los cuchis, para disfrutarlo a la parrilla o si lo querés tener de adorno en tu casa, lo tenés como quieran, de lado ganago, ya posea o ya pota, ya. Bueno, hacemos la primera pausa, mi querido Sergio, 9:40, estamos haciendo pasión, hoy cumpleaños Don Horacio con Manuel Cartes Jara, el presidente, expresidente de la República, líder de todo, en todo el país, de la ANR, hoy cumpleaños, Don Horacio, feliz cumpleaños para él. Un gran abrazo en la distancia, desde Pasión Colorada. Sí, señor, está nuestro líder departamental en el sitio, está Cesarito Sosa, está compartiendo, está Pilo, está todo el equipo, mucha gente presente, ya me imagino lo que va a hacer en la Junta de Gobierno, y en este gran día, celebrando justamente con Don Horacio Cartes, hoy 5 de julio de este año 2026. Hacemos la primera pausa, lindos premios para hoy, tenemos plata, tenemos un San Roque, tenemos remera, tenemos kepi, ya en un ratito retornamos, estamos haciendo pasión, señora, señor, cuenta regresiva será, estamos a pocos días ya, a pocos días, vamos ya conversando con los candidatos de aquí a poco, vamos a tenerlo aquí en mesa de trabajo, vamos a ir conociendo su pensamiento, su trabajo, qué van a hacer, cómo están haciendo, conversando con la gente, llevando su mensaje y conquistando corazones, ¿sí? Hacemos la pausa, mi querido Sergio, esto es pasión.
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Bueno, gracias Sergio, marcamos el tiempo, son las 9:58, la 10 lleguita más será, ¿eh? 9:58, la gente se está anotando, vía Facebook, vía WhatsApp, al 0974-10598, lindos premios para hoy, tengo un combo de remera de Pilo, intendente, un lindo kepi, una linda remera kepi, seguro intendente de Pilo Fanego, dos combos, ¿eh? Tenemos un 100.000, un San Roque también hoy regalamos, y por supuesto un chanchito, y un chanchito. A la gente que se está anotando, nombre, apellido, tres últimos números. Al final del programa, 11:15, más o menos, ya vamos a estar dando la lista de los ganadores de estos premios estipulados para hoy, ¿eh? A retirarlo a fin de mes, el chanchito, ¿sí? Cuatro vamos a regalar, cada domingo, Dios mediante, y la Virgen permita, ¿sí? Y a fin de mes, el último domingo, acá en vivo vamos a entregarle los cuchillos a la gente que ganó. Son cuatro por ahora, ¿eh? Por ahí puede haber algo más por el camino, vamos a ver. Gentileza de nuestro querido seguro intendente Pilo. Fanego 2026, Don Cambalito. Estipulados estos lindos premios para hoy, ¿eh? Bueno, me acaba de comunicar un amigo, nuestro gran amigo FR, Sergio Urgencio Roa, que dejó de existir un gran amigo nuestro, Don Gilberto Duarte. Él es ingeniero. Creo que también está en el Poder Judicial, ¿eh? Anoche falleció después del partido, parece que... O sea, mucha gente será lastimosamente por infarto, de la emoción de... Aunque usted no lo crea, no dominar esas emociones de repente te trabaja mal el corazón y te lleva, hermano. Te hace viajar, un viaje ya sin retorno. Y mucha gente viajó realmente. Ya pasó la vez pasada en la cancha, incluso se emocionó demasiado. Y cuando uno no está bien del botón, hay que cuidarse realmente, ¿verdad? Hay que tener unas ciertas técnicas de dominio para tratar de no emocionarse demasiado. De repente, si te entras demasiado en el tema, de forzata o víscera. No, es más cana. No, es joda, será realmente, ¿eh? Y bueno, pasen la tumba, mis condolencias a toda la familia del ingeniero Gilberto Duarte. Creo que está acá en la fiscalía también, en el Poder Judicial, es abogado, ingeniero ese de profesión, tengo entendido, ¿eh? Una excelente persona, ligado también al deporte, al fútbol, así Independencia. Y en su casa, en Independencia, me estaba comentando hace un rato nuestro querido Fulgencio Roa, ¿eh? Pasen la tumba de esta gran persona quien en vida fuera el ingeniero Gilberto Duarte. Esto pasó anoche, acá en IPS, me estaba comentando. Hace un ratito de FR. Bueno, hay que continuar, ¿verdad? La vida continúa. La agenda, los títulos también de nuestro querido Cesarito, nuestro gobernador, el gobernador Cesarito Sosa, estuvo en la presentación, acompañó justamente al presidente Santiago Peña, en la presentación de su tercer informe de gestión ante el Congreso Nacional, destacando los avances alcanzados mediante el trabajo conjunto y la unidad, justamente, quien reafirmó el compromiso de seguir impulsando acciones que fortalezcan el desarrollo del país y consoliden el crecimiento del Paraguay y que avanza con determinación y esperanza. Esto pasó en la semana, en donde estuvo presente el presidente del Consejo de Gobernadores y gobernador del cuarto departamento, Cesarito Sosa. Acá vemos la foto justamente, está el presidente, está Liana, está el presidente de la Cámara de Diputados, de senadores también Bachi Núñez, Aliana. Bueno, esto pasó en la semana, ¿eh? Las tomas fotográficas también. Igualmente el gobernador Cesarito Sosa dio inicio a la construcción del tema del cual hablábamos justamente, del esperado polideportivo en Félix Pérez Cardoso, para más de 1.800 personas, ¿eh? Para más de 1.800 personas. Ahí quiero reajustar justamente la cifra que di hace un rato, son 1.800, casi 2.000, pónganle más o menos, ¿eh? Una obra histórica que fortalecerá al deporte la integración social y el desarrollo comunitario en el distrito y el departamento. Esto pasó ayer en Félix Pérez Cardoso. Y obviamente también hablan en los títulos de lo que acontecía. En la semana la lista 1 ANR oficializó en conferencia de prensa, la lista 1 ANR oficializó a sus candidatos a intendentes y acompañó la inscripción de las candidaturas a intendentes y concejales ante la justicia electoral, marcando el inicio de una nueva etapa de cara a las elecciones municipales de octubre de este año 2026. Esto pasaba ayer.
Esta semana, muchos eventos, ¿eh? También el gobernador Cesarito Sosa acompañó la proclamación oficial de los candidatos a intendente de la lista 1 de la ANR, que marcó justamente el inicio del camino hacia las elecciones generales del 4 de octubre. Muy bien, bueno, vemos la foto. Esto fue en Asunción, en la capital, de todos los candidatos. Estuvo el presidente Santi Peña, estuvo Aliana, el vicepresidente de la República, en la presencia de don Horacio Cartes, quien hoy está de cumpleaños. También acá expresan los títulos de la semana de la gobernación. El gobernador Cesarito Sosa encabezó una importante reunión política en Villarrica, donde acompañó y promovió el diálogo entre dirigentes de la lista 1 del Partido Colorado, con el objetivo justamente de seguir fortaleciendo la unidad de cara a las próximas elecciones municipales del próximo 4 de octubre. Junto al doctor Carlos Estorno, está la toma fotográfica justamente el abogado Alfredo Toledo y el abogado Roque Paiva. Nuestro amigo Roque, quien acompañó el compromiso con de consolidar justamente un gran equipo que respalde la candidatura de Pilo. Digo bien, la candidatura de Pilo Fanego para las elecciones del 4 de octubre próximo. Ahí está la toma fotográfica, está Cesarito. A Carlos Estorno, Alfredo Toledo, Roque y nuestro seguro intendente Pilo Fanego, lista 1 Lomita. Muy bien, los titulares justamente, los cuales estamos compartiendo con la audiencia del gobierno departamental de Cesarito Sosa. Esto pasaba en la semana. 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Lista 1, lista 1, todo conduce a la lista 1. Simple Auto Armoa, para rato, Simple en San Salvador, lista 1 Lomita. Elba Mereles en Félix Pérez Cardoso, la ingeniera, lista 1. A nuestro querido Darío Kiko, ayer estuve hablando con Kiko. Darío Kiko Cristaldo, el director de la Penitenciaría Regional de Villarrica, un chiche está en la penitenciaría. Un abrazo a todos los muchachos, tenemos grandes amigos por ahí, por supuesto a su director, nuestro querido Darío Kiko Cristaldo, desde el Vamos, respaldando a Pasión Colorada. Mi querido Papu Ferreira, concejal departamental, quien respalda a Salomón Miranda Guapo, seguro intendente en Paso Yubay, Vero Torres Segura, concejal municipal en Villarrica, lista 1, opción 9. Bueno, para ITP va a ir una linda ambulancia, mi querido Sergio. Sí, señor, en breve, una ambulancia. Con todos los chiches, creo que esta semana eso se va a consolidar. Ya está ya en el patio del estacionamiento de la gobernación. Esta semana me imagino que va a Itapeya una hermosa ambulancia de Dios mediante para la bella comunidad de Itapé. Y señora, ahí tenemos, creo que te pasé, Sergio, el material, ¿verdad? Vamos a ver un ratito. Esto va en la semana, me imagino, ¿verdad? Ya está en el patio de la gobernación, en el estacionamiento. Gobierno departamental de Cesarito Sosa, justamente pensando siempre en la gente. Ahí vienen muchas cosas para Villarrica, están los asfaltados, los empedrados, que se está trabajando a full. Ojalá que el tiempo también acompañe, apoye. Si el tiempo está lindo, se hacen mucho más rápido los trabajos. Ahí está la ambulancia, justamente. Esto va a Itapé, gente. Esta hermosa ambulancia con todos los chiches, una Toyota 4x4, de alta complejidad. Esto va, me imagino que en la semana ya va a estar por Itapé. Hay mucha actividad en la semana, me imagino ya de aquí a poco vamos a tener la hoja de ruta del gobernador de Pilo. Pilo trabajando a full, trabajando, llevando su mensaje a la gente, reprisando, conquistando a la gente en las elecciones el 4 de octubre, que están ahí a la vuelta de la esquina. También los candidatos a la concejalía, los distritos, los intendentes, los seguros intendentes del partido. La idea es teñir de rojo el cuarto departamento, Dios mediante, el 4 de octubre. Y en todo el país también. Se está trabajando bien, se está trabajando a full con la gente, ya con toda la gente involucrada, encargada, toda la logística, todo lo que se viene para el 4 es realmente impresionante. Ahí están habilitados todos a votar. Los colorados, los no colorados, todos los partidos, estamos todos habilitados. Creo que hay más de casi 200.000 personas que vivimos, pero entre ellas las tiene que tener 18 años, claro, ¿verdad? Pero creo que hay más de 150.000 votos. Vamos a confirmar un puesto, ¿cuánta gente estará habilitada en Villarrica para votar? Pues acá ya votan todos, ¿verdad? 18 años automáticamente va al padrón. Ya tenés derecho a elegir a tu autoridad, Dios mediante. La opción válida. Una opción muy válida, la más válida, de tener gente sana, gente limpia, gente capaz en ese sitio
en ese sillón municipal Pilo Faneo, intendente lista 1, señora, señora. Salió en esta semana, creo que renuncia el intendente, el quien nos dejó realmente a una ciudad devastada. Hay muchos problemas, creo que no están cobrando ni su sueldo. Lamentable, realmente. Pudo haber sido Luis Miguel este señor y salió como Alder Alcides ya de la Municipalidad de Villarrica. Lamentable, realmente lo he hecho por este intendente, que tuvo el privilegio de ser intendente nada más y nada menos que de Villarrica y salió por la puerta del fondo y de madrugada será. Y el rostro sólido que se presenta otra vez para... quiere ser otra intendente. Ahora va a cumplir todo lo que nos hizo en 5 años. Dios mío, una desfachatez total será. Pero bueno, la gente sabe, la gente maneja, la gente sabe en dónde está el camino. Con gente que hace, con gente que piensa en su comunidad, con gente preparada, gente que se preparó para eso. Y Pilo Faneo, lista 1, señora, señor. La opción válida para el próximo 4 de octubre, intendente en la ciudad de Villarrica. Bueno, vamos a comentarles que tengo los lindos premios para hoy. Lindos premios para hoy. Está el chanchito. Vamos a regalar un chanchito hoy. La gente se está anotando. Y Sergio está copiando nombre, apellido y 3 últimos nombres. Tres últimos números de sus documentos de identidad. Hace falta desayunar ya, Sergio. A veces la mente anoche cené poco, sea, aunque vos no creas. Antes que hicimos partido, hicimos pileito ahí. Tenía pensado comer algo rico. Pise medio ese guapilete. Un sándwich de verdura. Parece que no llenó la expectativa. Pero hay que cuidarse realmente. Livianito, ¿no? Un sándwich de verdura le aplicamos un ratito acá con nuestro operador Sergio Villalba. Les decía los premios. Tenemos un chanchito hoy. Atención. 097-410-598. Ahí están. Está en la televisión. Estamos en todos lados, gente. Estamos en todo el mundo recorriendo esta señal. Vamos a regalar un lindo chanchito a la gente. Hoy, el domingo que viene, el otro domingo y el último domingo de este año. ¿Qué digo? De este mes de julio. El último domingo de este mes de julio, en el mes de la amistad. Miren lo que son estos animales. Es una maravilla. Se da un cacuay. Oye, para la parrilla, Gina Sergio. Sí, señor, ¿eh? Se están preparando. Cambuña alimentaico. No es joda. La madre natura será, mira lo que es. Bueno, vamos a regalar 4 chanchitos por ahí. Pueden ser más también, ¿por qué no? 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Me decía un camalito que a punto están, a punto de caramelo los chanchitos, pero para este fin de mes ya van a estar preparados, a full. Hoy regalamos uno, el otro domingo otro y el último domingo de este mes de julio, mes de la amistad. Gentileza de Pilo Faneo, seguro intendente en este año 2026. Respaldados por mi querida Vero. Vero Torres, lista 1, opción 9. Miran, amigo Papu Ferreira, concejal departamental, acompañando y respaldando paso a paso firme a Salomón Miranda, intendente en Paso Yubay. Darío Kiko Cristaldo, director de la Penitenciaría Regional de Villarrica, acompañándonos en Pasión. Elba Mereles, intendenta segura, intendenta en Félix Pérez Cardoso, para seguir mejorando la historia en Félix Pérez Cardoso, en donde se hace un tinglado. Ayer fue la palada, y ¿qué digo? Tinglado, ¿dónde me viene el tinglado? Polideportivo, el tinglado es el que se está haciendo Loma Valentina, Sergio. Vamos a hablar también de eso en un ratito, ¿verdad? Entonces es un polideportivo en Félix Pérez, que no, es joda, para casi 2.000 personas. Lista 1, la mitad. Elba Mereles, intendenta, Simpli Gauto Armoa para rato en San Salvador, lista 1. 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Bueno, ¿tenés bien el material de Loma Valentina, Sergio? Hoy escuchamos un poco de música un ratito. ¿Tenés pausa, verdad? ¿Tenemos pausa? Vamos, ¿tenemos ya Loma ahí a punto? Vamos a ese lindo material, vamos.

Gracias, Sergio. Qué lindo está el material, ¿eh? A full se está trabajando. Este es el tinglado, gobierno departamental de Cesarito Sosa. Qué lindo, avance de obra del tinglado en Lomas Valentina será. Fantástico. Bueno, dentro de poco ya se va a inaugurar. Y hay más, ¿eh? Hay otros más que se están llegando. Otros lindos tinglados para clubes. En breve que estuve, bro, ya jaja, ahí dan voy yo, obje y aglomita, ¿eh? El gobierno departamental de Cesarito Sosa cumpliendo con la gente, cumpliendo con su promesa en campaña de todo lo que se está haciendo en Villarrica, los empedrados, los asfaltados, y la mitad. Lindos asfaltados en Villarrica, en los barrios, empedrados, rincón, qué maravilla quedó será, ¿eh? Allá hacia Santa Lucía también, no, muchísimas obras están llegando, mucho más, Dios mediante, van a estar llegándose a la ciudad de Villarrica. Un saludo a toda la gente, che, y en todo el departamento también, claro, ¿verdad? Un saludo a toda la gente, gracias por escucharnos, muy amable, gracias a Francisco, gracias al amigo Esteban, gracias a Carlos, gracias Miguel, gracias Esmilce, muy amable, gracias Mari, ¿qué dice acá? Señora Noria, gracias, señora Noria, muy amable, gracias, realmente. Gracias, Vito, al amigo Javier, al amigo Dani. Gran abrazo a la gente amiga que se están sintonizando. Nos estamos haciendo pasión, gente linda. Entonces, pasión colorada. Al amigo Tocayo, Luisito, gran abrazo para vos también. Ya hablando ayer, está hablando con Luisito Acosta, nuestro gran amigo Luisito. Gran trabajo hizo, pero bueno, lastimosamente no entró en esta ocasión. Y Ucacuati y Piraina, Sergio, estamos invitados. Vamos a ver cuándo termina nomás el pescado, el Ocacuá, patas allá. Muy pronto, ya vamos a estar aplicándole un lindo, rico pescado con nuestro gran amigo Luisito Acosta. Un gran amigo, una gran persona realmente será. Bueno, son las 10 de la mañana con 14 minutos. Lindo clima tenemos en Villarrica, gente. Lindos premios para hoy aquí en Pasión. Todo va a ir subiendo. La marea colorada se está llegando, se está viniendo con todo. Ya se oficializaron las candidaturas, tanto en Villarrica, los concejales y, por supuesto, también los seguros intendentes en todo el distrito. Y acá en Villarrica, la cabecera departamental con Pilo Fanego en la cabeza, realmente, seguro intendente en nuestra querida ciudad de Villarrica. Esto está comenzando ahora, la maquinaria a full, se llega la marea colorada. Vamos a teñir de rojo todo el cuarto departamento y el país, Dios mediante. Impresionante el talante, cómo se siente la gente. Como el Colorado siempre está despierto, y eso es muy importante realmente. Impresionante este poderoso, glorioso partido Colorado, señora, señor. Lista 1. Todos los caminos conducen, Sergio, a Pilo, a la lista 1 el 4 de octubre.

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Manuel Ortiz Guerrero. En la sabia lengua de Cervantes o en el almibarado idioma del cacique Lambaré, purificaste el Panambí y levantaste un monumento a la Montaraz Eva Guayaquil. Trazaste con poemas en el mapa del alma a la romántica tierra guaireña. Manuel Guerrero lírico, con tu espada de pluma blandiendo ganaste la sublime batalla en el corazón de tu pueblo.

0: Gracias, Sergio. Marcamos el tiempo. Son las 10 de la mañana con 40 minutos. Llegamos, será. Qué lindo está el clima afuera. Estaba mirando hace un rato. Hermoso sol tenemos en Villarrica. Después de tener días nublados, el día con lluvia. Lindo clima en Villarrica a estas horas de la mañana. Mi querido Raúl, gran abrazo para vos, hermano. Raúlito Fernández, en sintonía total. Gran abrazo para hoy y toda la familia. Sí, señor. Acá me miró una foto. Padre Dios. A ver, contabilidad, tesorería y auditoría interna. Ah, mira, voy a tener el paquito este saliente. ¿Esto qué será? No está fue anoche, paz. Y a propósito, éxito a nuestro querido nuevo intendente, el Colorado. Ovidio Cuevas. Intendente quien va a estar justamente terminando el periodo este 2026, va hasta octubre. Porque en noviembre tengo entendido que ya asume el nuevo intendente Pilo Fanego, Dios mediante y la Virgen así lo permita. Sí, señor. Está Ovidio Cuevas como intendente. Asumió en estos días, esta semana. Éxito realmente en este tiempo al amigo Ovidio Cuevas, intendente de Villarrica. Va por 3 meses, hasta octubre tengo entendido, todo el mes de octubre, y en noviembre ya estaría asumiendo el nuevo intendente Pilo Fanego, Dios mediante, el próximo mes de noviembre. Tengo entendido que así va a ser. En ese mes de noviembre. No va a diciembre. En noviembre ya asumen todos los candidatos. Pero vamos a confirmar todo eso. Pero creo que es así, Bueno, la gente se está anotando, gente. Gracias, gente linda. La gente se está anotando al 0974-100-598, Sergio. Ya tenemos más de 100 personas anotadas. Tenemos un chanchito que no es macana por este mes de julio. Sí, señor, gentileza, mi querido Pilo Fanego, intendente seguro, y están los cuchí. Hoy regalamos uno a retirarlo a fin de mes. Quiero que escuchen bien eso, ¿no? Hoy, el que gana hoy un chanchito, vamos a tener copiado su nombre, apellido y su número de cédula, y se le va a entregar acá en vivo, Dios mediante, el último domingo de este mes aquí en Pasión Colorada. Ahí están los chanchitos, ya alimentados, te están preparando para la parrilla de este fin de mes, festejando el Día de la Amistad. Por supuesto, gentileza de nuestro querido Pilo Fanego Seguro, intendente 2026. Y po, año de Animal Crossing. Qué lindo realmente. Primer mundo, o sea. Para allá, liberar. Mandigo Bomberide será. Caro, y bien, ahí está la madre alimentando a sus chanchitos, será. Qué linda imagen. Una maravilla realmente. Aparte de eso, tenemos por hoy, tenemos un San Roque, gente. Hay un 100.000 acá en mesa de trabajo. Aquí está conmigo, un 100.000. Tenemos linda remera, un kepi, un combo de remera y kepi. 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Simprigado Tormó, intendente en San Salvador para rato, lista 1. Elba Mereles en Feliz Pérez Cardoso. De parabienes, Feliz Pérez, un lindo, una linda obra, una bellísima obra, la cual comenzó ayer, la palabra inicial, con el polideportivo para casi 2.000 personas. Elba Mereles, el progreso continúa. Félix Pérez Cardoso, después de Carlitos Joro Fernández, un excelente gobierno municipal a cargo de Carlos, quien justamente está dejando en breve también en manos de su querida señora esposa, Elba Mereles. Guapa mujer, sí señor. 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Guapo, mi querido Darío Kiko Cristaldo. Papu Freira, concejal departamental, quien respalda a Salomón Miranda, un guapo, seguro intendente en Paso Yoay. 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Una guapa mujer, en donde Dios mediante el próximo mes de octubre en busca seguro de un curul en la municipalidad de Villarrica. Verónica Torres, lista 1, opción 9, gente, ahí memorizando la lista y la opción, lista 1, opción 9, Verónica Torres. Bueno, son las 10:44, mi querido Sergio. Estaba viendo qué feo está la calle en Villarrica, o sea, acá nuestro bulevar, la luna era lleno de cráteres y guapete, será. Qué fea están las calles en Villarrica. O sea, no es macana, será. Qué triste gobierno deja este señor intendente que se retiró hace poco, será. Qué trabajo inmenso vamos a tener, pero gracias a Dios hay una gran familia en este partido colorado. Que no huevimos. Ahí la trabajo por la mitad, ya. partiéndolo de Cesarito, nuestro gobernador, el fiel ejemplo, y por supuesto con Pilo, un tipo preparado que se preparó para este cargo también. Un hombre honesto, un hombre cabal. Este trabajo en conjunto va a volar Villarrica, Dios mediante, ¿eh? Vamos a embellecer nuestra ciudad. El contribuyente eso quiere. El contribuyente quiere que su ciudad esté limpia. Y gusto la de pagarla en impuestos, la de echar la mejora en tu ciudad, en el tránsito, en las calles, en las plazas, en las veredas. Villarrica camina por la calle, será. La vez pasada se dijo que llegara ido. Menos mal que yo no ando rápido, ¿verdad? Tranquilo. Tuvo que bajarse, hay que entenderlo, la gente tuvo que, no se podía caminar por la vereda, no había vereda. Acá se camina mucho por el asfalto, por la calle. Hablan de por la dañar y la vereda. ¿Entendés? Es un peligro, ¿eh? Traqueco es angosto, lo verdad. Y tenés que caminar por la calle, la municipal no se preocupa ni de eso, o sea. Hay mucho trabajo por hacer y se va a hacer ese trabajo. Dios mediante, hay muchas cosas que mejorar, hay que embellecer Villarrica, hay que tenerla, tenemos que devolverle a Villarrica la belleza. La ñande de Ciudad Olleja y Juetereisera, impresionante como la gente de otros departamentos quieren visitar Villarrica. El Festival de la Raza, yo no sé si este año se hace, ni aquella de octubre, creo que no, vamos a ver. Un festival así enorme no se hace así de buena primera, ¿verdad? Ahora está en manos de Ovidio, pero lo que dejó el intendente que se fue, dejó. Pobreza franciscana dejó. Una pobreza extrema. Vamos a ver qué hace Ovidio, ¿verdad? Qué maravilla puede hacer. Dos país ni sueldo. ¿Va bien o va? Me están comentando la gente acá en mi celular. O sea que dejó una Villarrica realmente catastrófica este señor que se fue, que quiere ser otra intendente. Coanga llegó cumplido. Dios mío. El rostro sólido del amigo, ¿eh? Sí, señor. A mí me gusta hacer la pintura, mi afarra. Hago pincel, hago pintacer de ciudad, mi gustazo. Qué triste realmente, qué triste panorama dejó este hombre, será. Pudo haberse lucido el hombre, será. Pudo haberse lucido. ¿Sabes lo que es ser intendente de Villarrica del Espíritu Santo? Ni es lo máximo, o sea, un privilegio, es un... No sé cómo, es sublime. Y salir por la puerta del fondo y de madrugada es triste, será. Pero, Dios mediante, tenemos esa gran oportunidad realmente con un hombre de bien, un hombre que sabe y conoce mucho, que se preparó para eso. Y con el apoyo fantástico de un líder departamental, de Cesarito Sosa, Piro Fanego, vamos a llevarlo a la intendencia, Dios mediante, el próximo 4 de octubre, elecciones generales, y a un gran equipo de concejales. Gente limpia, gente proba, gente preparada, mi tampajú me metesera. Y eso es fundamental. Con las ganas de trabajar por su comunidad, por su pueblo, por su departamento, por su ciudad. Hay que destacar siempre eso. Tenemos grandes candidatos a la concejalía. Así mismo, señoría, un lujo de Dios mediante intendente para nuestra comunidad, ¿eh? Bueno, son las 10:48. La gente se está anotando. Un chanchito regalamos hoy. Tengo remera, tengo Kevin, dos combos, Rivera Kevin. Tengo un San Roque. Un 100.000, el cual también se va a ir esta mañana. Son las 10:48. Hoy no sé qué vamos, va a ir Caruta, te voy a hacer, ¿cuál es tu menú para hoy? Yo no sé qué voy a comer hoy, será. No sé, de cuál va a poner dos haces y nada con ahí, tenemos. Luego, como te diga, anoche no cené, estaba medio tristón. Paraguay ya paré por culpa de un penal allá. Pero bueno, ya historia pasada. ¿Cuál es tu menú para hoy, Sergio?
1: Y hasta ahora...
0: ¿De Guay ahí?
1: No, pero sí, como se dice, la vieja confiable es milanesa con ensalada de repollo.
0: ¿Milanesa de carne o de pollo?
1: De carne.
0: De carne, está bien, está rico, rico menú. Yo no sé todavía. Suelo ver el rico asado ya sobre Ruta 8, será. Ya puedo decir, no es caro su asado, ¿no? Unas dos porciones, pero ya... Yo no le como y le he vibrado, entonces siente, me pone a hacer ya y ahí yo no van. Vamos a pescar y me se viene. John Duarte no es bacana. Sergio, tenemos una. Vamos a hacerlo público, como no, hay una rifa. ¿Podemos hablar de esa rifa? Se va a soltar el 31 de julio, hoy por ti, mañana por mí. Hay una persona muy especial, la cual justamente ahí tenemos en pantalla. Vos que manejás el tema y que ves mejor que yo, Sergio, ahí, por favor, ¿qué premios tenemos, por favor, Sergio, para que la gente esté atenta? Solamente 5.000, sorteo el 31 de julio.
1: Sí, antes que nada, esta rifa solidaria es para prácticamente mi pareja, ¿verdad? Ya casi la mayoría saben que yo de mi parte le estoy haciendo una rifa solidaria ya que va a entrar en cirugía.
0: Ya.
1: lo más probable acá un mes, ¿verdad? Donde de mi parte, así como le digo a toda hora, yo quiero darle alguito, ¿verdad? Capaz que no sea la gran cosa, pero algo ayuda, ¿verdad? No,
0: claro,
1: suma.
0: Y una semilla, sabemos.
1: Sí, le estoy haciendo una rifa con prácticamente 11 premios. Uh-huh. Así como vos le dijiste, 5.000 guaraníes nada más. Uh-huh. Que se va a sortear el 31 de julio por acá, por Radio Satelital.
0: ¿Qué, señor?
1: En el programa de Fútbol Revés.
0: Muy bien.
1: ¿Y los premios son?
0: Fútbol Revés, ¿ahora y ese?
1: Sí.
0: Es bueno, ¿eh? Subimos a primera y retornamos todo.
1: Una maravilla.
0: Sí, Viper, que se prepare.
1: Sí.
0: Está muy solo Viper, sí. Para mala y lleva a un lado y siempre a él, digo.
1: No, hace por ahí me duele el Viper.
0: Bueno, 11 premios.
1: Sergio. 11 premios, sí. Acá, como también allá en pantalla, tenemos primer premio una fogonera.
0: Sí.
1: Segundo premio destapador de pared. Tercer premio una plancha a vapor. Cuarto premio jarra eléctrica. Uh-huh. Quinto premio un conjunto para aperitivo. Sexto premio un set de hidratación para la piel. Séptimo premio un vaso térmico. Octavo premio un kit de mate. Noveno premio botinera, en la foto ahí aparece.
0: Ah, mira, pues,
1: es botinera de fútbol prácticamente, no es ese que está ahí.
0: No, claro, que no se entienda mal.
1: Y ya le pones y te transformo cualquier cosa.
0: Que no
1: se entienda mal. Sí. Y décimo premio, otra carga eléctrica, y el décimo primer premio va a ser un premio sorpresa.
0: Bueno, siempre premio sorpresa lleve ahí botajita. Pero a no gente se gusta, el primer premio y ponerle fogón, sea.
1: Sí, lindos.
0: Ese no, ese sí quiero ser, ¿verdad? Sí, sí. No, todos son muy lindos premios, ¿no?
1: Lindos premios, sí.
0: ¿Ese
1: sí.
0: Quinto premio que es? Equipamiento para
1: bateo la conjunto para aperitivo.
0: Ah, para aperitivo. Ah, ese no, pide no, los bocaditos allá.
1: No, eso también hizo mala idea, pero es tipo...
0: ¿Va a echar para Sergio?
1: Un juego así, acá, vos lo ves, es tipo un tenedorcito con cuchillito así para poder agarrar.
0: Ah, claro, con todos los chiches. Para agarrar tu... Lo que
1: sí,
0: sea,
1: prácticamente así.
0: Tu
1: sí.
0: Quesito, tu jamoncito y la previa.
1: Una entrada, vamos a decir.
0: Una entradita,
1: sí.
0: No la previa.
1: Claro. No, es ahí como aparecen las fotos, pero ya, vos lo estás viendo que es tipo
0: no,
1: un...
0: No, claro, entiendo. O sea, sí. El lindo premio será, ¿eh?
1: Sí.
0: Muy lindo premio. Entonces, reiteramos el 31 de julio, hoy por ti, mañana por mí. Un abrazo a la patrona, a tu señora esposa, que la de aquí... quién estás, realmente un abrazo para toda la familia y buena suerte en esto y buena suerte en su cirugía, ¿eh?
1: Sí, cualquier cosa puede acercarse acá al
0: contigo,
1: al,
0: ¿verdad?
1: Sí, conmigo acá en la radio,
0: ¿en la
1: o
0: radio?
1: Cualquier cosa, dejo mi número que es el 0982 431945.
0: Muy bien, 4319
1: 45
0: 82. Sí. Bueno, el teléfono, si no, se llega contigo acá en la radio, 5000 en los números están, ¿eh? Es fantástico, excelente, ¿eh? Para eso estamos en la radio, señoras y señores, en Pasión Colorada. Esta radio se caracteriza por ayudar siempre a la gente, por estar siempre acompañando a la gente en diferentes emprendimientos, ¿eh? Y uno sabe hoy en día lo que cuesta el costo de una cirugía, tiene su precio, tiene su costo. Hoy en día la salud no es joda realmente, ¿eh? Pero bueno, vamos a apoyarla a nuestra querida amiga. ¿Cómo era el nombre de ella?
1: Andrea.
0: Ella es la hermana de la señora también de Carlos Darío, ¿verdad? Sí, señor. Ah, sí. Son mellizas, ¿eh? Son mellizas, sí, señor.
1: Vivi y Andrea.
0: Ah, Vivi, sí, señor. Mira, pues, mellizos, ya. O sea, que Sergio Pérez, la de Yapota, y tú, veme trillizo de vecina, ya. Cualquier momento.
1: Sí, señor. Daniel, no.
0: Dice que se hereda, eso será. Sí, qué maravilla. Bien, un gran abrazo para ella, para toda la familia. Bueno, los premios hoy, les reitero, tenemos un chanchito. Hoy regalamos, gente linda, al 0974-100-598, nombre, apellido, tres últimos números, ¿eh? Tenemos también un combo, Kepi, remera de Pino Fanego, intendente, dos combos y un San Roque, un 100.000. Ponaco San Roque será, nah, es macana, ¿eh? Sí, jajú, lo mitad, el número, poná, terminación, el dero beso, una maravilla, ch. Están invitados a que la gente nos envíe sus mensajes, como no, por favor, en el de la radio, no en el mío. Estoy teniendo muchísimos mensajes en mi teléfono, les pido por favor, vamos a enviar en el teléfono de la radio, les reitero, el 0974-100-598. Bueno, acá me envía R.I. Sergio, nuestro compañero R.I., justamente ahí vemos ya la foto de Cesarito Sosa en la capital del país con el presidente del Partido Colorado, don Horacio Cartes. Te voy a pasar, vamos a... En este mismo instante está pasando esto. Hoy cumpleaños, 69, estamos 70 y no cumplido, Horacio Manuel Cartes Jara será, ¿eh? Impresionante todo lo que hizo este señor por su país. Vamos a ver la fuente de trabajo que tiene el hombre, no sé qué. Más de 20.000 personas trabajan en su empresa, será. Ango de Erea, hoy ni voy ni doña Ingrid, Paco Graí será. ¿Cuánta gente vio será que... con tanto poder económico, ni empresa de plástico en Doyapoy. Ahora capala y plata a otro lado. Y este señor apuesta por su país, ¿verdad? Hay que destacar eso. En todas sus empresas trabajan paraguayos, a familias. Más de 20.000, creo que estoy corto, lo más de 30.000 personas me parece ser el hombre de la fuente de trabajo en Paraguay. Sí, cómo no, acá me envía Richard. Ahí te mandé, Sergio. Ahí está, la foto, está Cesarito. Lista, uno lo mitad, ¿eh? Con don Horacio Cartes. El saludo de parte del gobernador me dice reír justamente a Pasión Colorada, los oyentes. Él está en este mismo instante en la capital del país, compartiendo con don Horacio su onomástico, su cumpleaños, un año más de vida. Acá le dice justamente César, nuestro líder departamental, el gobernador del cuarto departamento, feliz cumpleaños al presidente de nuestro querido Partido Colorado, don Horacio Cartes, expresa Cesarito en su página. En esta fecha tan especial, quiero hacerte llegar mi más sincero abrazo y expresar el profundo respeto y aprecio.

0: que inspiras, tu liderazgo, firmeza, dedicación, han sido fundamentales para fortalecer la unidad de nuestro partido y seguir construyendo un proyecto que mira con esperanza el futuro del Paraguay. Gracias por tu compromiso permanente, por tu visión de país y por acompañar con convicción este camino de trabajo y transformación en favor de todos los paraguayos. Que Dios te conceda mucha salud, sabiduría y bendiciones para continuar guiando nuestro gran partido colorado. Feliz cumpleaños, amigo y compañero de lucha, expresa Cesarito Sosa, gobernador del cuarto departamento y presidente del Consejo de Gobernadores, por el día de su cumpleaños, a don Horacio Manuel Cartes Jara, hoy 5 de julio de este año 2026. Fantástico realmente. Gracias, mi querido Rey. En este mismo instante está aconteciendo todo esto. Hoy domingo 5 de julio. Gran abrazo a todos los colorados. Extensivo el saludo al presidente de la ANR, don Horacio Cartes. Bueno, les decía, por favor, a mi teléfono no anoto yo, solamente al de la radio. 0974-10598, gente linda, número de cédula, tres últimos, y nombre y apellido. En un rato regalamos un chanchito fantástico, va a estar para este fin de mes. Hoy al ganador anotamos y le guardamos su cupo, su vale, y va a estar retirando el próximo domingo 26, Sergio. Cuatro tenemos, hoy uno, el otro domingo otro, el otro domingo otro, y el 26, creo que el último domingo, vamos a estar justamente regalando ya los cuatro chanchos. Por ahí se suman otras cosas también que vamos a estar regalando en este tiempo, el mes de la mitad, aquí en Pasión, con Pilo Fanego, seguro intendente, y con nuestro líder departamental, Cesarito Sosa. Sergio.
1: Sí, vamos a declarar más, Lucho, sí. Me llegan mensajes donde algunos me envían solamente su nombre y apellido y no así su cédula, o otros me envían su cédula y no su nombre y apellido. Acá se anota solamente a las personas que envían su nombre, apellido y sus tres números últimos de cédula, ¿verdad?
0: Sí, señor. Valga esa, por favor, gente. Sí, suele ocurrir a menudo esto. Reiteramos, no va a ser válido su nombre y apellido nomás. Completo tiene que ser los datos, Nombre, apellido y sus tres últimos números, por favor, reiteramos, Nombre, apellido y sus tres últimos números de sus documentos de identidad para que puedan participar de estos lindos premios que tenemos estipulados en este mes de julio. Estamos en Pasión, señoras y señores, 10:58, vamos a hacer una pausa, después escuchamos un... ¡Qué lindo tema! Hace rato me emocionaste, Sergio, pusiste el tema de Papáchira, es en Duna Villarrica, ¡qué linda canción! Esa cosa que... fue una de las grabaciones más difundidas, una versión con los tres originales, los tres del Guberá, un disco que se había grabado en la RCA Víctor en Buenos Aires, y fantástico realmente. Después pusiste Los Cumbreños, qué grupo Los Cumbreños. ¿Vos te acordás de Los Indianos, Sergio? No sé si te acordás de Los Indianos, Sergio. Rafael Paeta, si de repente lo tenemos, Los Indianos, ¿te acordás de ese grupo Los Indianos? Con Rafael Paeta, ellos vivían en Itagua, un grupazo. De repente, si tenemos ahí en la lista, vamos a compartir un tema lindo también de ellos, recordando estos grupos que nunca pasan de moda y son fantásticos realmente. Yo respeto mucho la nueva onda, la nueva savia de músicos paraguayos, que da gusto ya. Y gusto ñandupe tierra adentro, estos muchachos jóvenes que hacen música paraguaya, le ponen su impronta.
1: Acá encontré uno.
0: ¿Tenés uno?
1: Ah, no. A ver, estaba buscando, encontré Josefina y los Ellatas Che Morena.
0: Opea, ñandupe. Lo vea hoy y ponásela. Los Ellatas Che Morena de Los Indianos, ¿vio? ¿Tenés ya ahora? Vamos a escuchar un poco de música, ¿te parece bien? Son las 11 en punto, estamos en Pasión, señora, señor. Ujina, Pilo Fanego, Ujina Domita.

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0: Bueno, gracias Sergio, 11:10 de la mañana, estamos en Pasión, señora, señor. Gracias a la gente que se comunica, a la gente que se está anotando, nombre, apellido, tres últimos números también. Vamos a sortear lindos premios hoy, ¿eh? Aquí en Pasión Colorada, señora, señor, un chanchito y se va. Tenemos un combo de remera Kepi, Piro Faneo Intendente, dos combos, ¿eh? Remera y Kepi y un San Roque, un 100.000 en mesa de trabajo y un hermoso chanchito, el cual vamos a ver, van a disfrutarlo, quien gane este fin de mes, ¿sí? Están preparando yo cambuña alimentada y vaina, ¿eh? Bueno, estamos acompañados por Piro Faneo Seguro Intendente, lista 1 Lomita, todos los caminos conducen a la lista 1, unidad total. Cipri Gauto armó intendente en San Salvador para rato, lista 1. Elba Mereles, intendente en Félix Pérez Cardoso, segura intendenta, lista 1. Darío Kiko Cristaldo desde el Vamos respaldando a Pasión. Director de la Penitenciaría Regional de Villarrica, Papu Ferreira, concejal departamental, respaldando a Salomón Miranda, seguro intendente en Paso Llevay, Vero Torres, lista 1, opción 9, a la concejalía municipal en Villarrica. Bueno, estamos intentando comunicarnos con don, hablamos hace un ratito, con don Cambalito, referente del Partido Colorado justamente. Vamos a intentar comunicarnos con él, le estamos llamando, estamos acá en vivo, estamos en Pasión, don Cambalito, quien es padre justamente de Piro Faneo, seguro intendente, un referente, un hombre guapo realmente, un político de pura raza, don Cambalito Faneo, estamos intentando hablar con él, de todo justamente lo acontecido en la semana, acabo de comunicarme con él, ojalá que vea, bueno, no está en línea, de repente nos llaman un ratito, ¿eh? Estamos intentando conversar con don Cambalito en este día tan importante, en donde justamente también se está festejando el cumpleaños de don Horacio Manuel Cartes Jara. Muy bien, acá, gracias, la gente muy amable será, ¿eh? Gracias Marilyn, muy amable, ¿eh? Acá me dice, quiero ganar el 100.000, dice. Y están anotados todos, pero al de la radio, por favor, ¿sí? Acá me retorna el llamado. Muy buen día, Baisico, don Cambalito. ¿Cómo te va? ¿Cómo estás?
1: Buen día, Lucho. Un placer escucharte. Y bueno, estoy como para algunas apreciaciones, ¿verdad? Con respecto al movimiento y al momento que estamos pasando acá en Villarrica.
0: Sí, señores, estábamos comentando tempranito, ya justamente hoy saludando a don Horacio Cartes Jara. Se me acaban de... nuestro gobernador Cesarito justamente comentando el tema, están en este mismo instante compartiendo con Horacio en este día tan importante en donde cumple un año más de vida y por supuesto también destacar don Cambalito, vos que sos referente del Partido Colorado en todo el cuarto departamento, esta unidad total la cual justamente se ha sellado en la semana con Alfredo Toledo, con el don Carlos Storm, con nuestro amigo Roque Paiva, en fin, unidad total en el cuarto departamento, mi querido Cambalito.
1: Y así es, Lucho. Realmente, dentro del Partido Colorado, esto ocurre siempre, la mayoría de las veces, por el hecho de la disciplina que tiene el Colorado. Y más todavía en esta situación en la cual estamos atacados por una oposición desmedida, de una oposición que no presenta absolutamente nada beneficioso para el país, solamente poner palo a la rueda y quejarse de todo lo que hace como gobierno el Partido Colorado. Algo que sumamente pedía hace meses, que se respete la voluntad popular y aquel Colorado que gane en las internas seguirle, para que de nuevo tengamos la oportunidad en el 2028 ser gobierno, si no, quedamos lejos. Así es.
0: Y totalmente. Pero estamos viendo acá en pantalla, está justamente la toma fotográfica, donde se sella esa unidad total, está el líder departamental Cesarito, está Carlos Torno, acá en pantalla en Pasión, en Radio Satelital, está Roque y está nuestro querido Pilo, tu hijo, quien va a ser intendente de Dios mediante el próximo 4 de octubre. Las unidades total, eso es muy importante destacar realmente, el Partido Colorado solo puede lograr estas cosas, mi querido Camalito.
1: Así mismo, me alegra ya... ver esto, porque son jóvenes y tienen la posibilidad de seguir dentro del Partido Colorado y con la armonía, con la conversación y con el respeto, se puede llegar a mucho. Nosotros que ya estamos más o menos de ida, de vuelta, no sé cómo llamarlo, a estas cosas son motivos de fortaleza, de darnos ánimo, de seguir luchando por una causa justa, ¿verdad? Y más todavía que estos jóvenes viven y tienen su familia acá en Villarrica. Yo creo de que hay que dejar un poquitito de lado los intereses personales y dedicarse netamente a los intereses del partido y a intereses de la ciudadanía. Acá lo que tiene que salir ganando con toda esta unidad, con todo esto, tiene que ser Villarrica y sus ciudadanos. Totalmente. O Guairá, en este caso, y sus ciudadanos, porque tengo entendido de que la unidad es un 90% y pico, si no es el 100% en todo el departamento, la unidad del Partido Colorado.
0: Totalmente, don Cabalito. Y justamente estaba comentando hace un rato aquí en Pasión, impresionante realmente cómo la gente está comenzando otra vez y ahora salía a la calle a seguir conquistando corazones, pero impresionante la gente cómo está, efervescencia total con respecto a las elecciones. Estamos a 3 meses, cuenta regresiva, y a salir a seguir conquistando corazones. Oye, ahora votan todos, don Gambalito, están todos habilitados, 18 años, están todos habilitados, y a seguir conquistando. Eso es lo que está haciendo el partido, justamente llevando su propuesta y escuchando a la gente.
1: Sí, señor, sí, señor. Hay muchísimos jóvenes que no están afiliados a ningún partido político. Y esas son personas que tienen la oportunidad ahora de votar. Entonces hay que salir a visitarlos, a comentarles, a presentar propuestas, qué interés tiene este partido para las municipales. Y bueno, ojalá que los jóvenes se presenten el 4 y den su opinión. Aquí hay que respetar lo que dice la voluntad popular. Eso es, ahí te da credibilidad, y entonces uno puede trabajar con mucho más responsabilidad y también no fallar, porque con los jóvenes y sobre todo con los ciudadanos que van a emitir su voto, no hay que fallar.
0: Totalmente. Estaba escuchando, don Cambalito, 66.000 colorados votaron acá en Villarrica. O sea, impresionante.
1: En Guairá.
0: En Guairá, 60.000.
1: Es un montón. Y coste que muchas veces el colorado no quiere votar en la interna porque no quiere salir en contra de su correntista.
0: Sí.
1: Muchas veces dice, esa mina siempre, esa pan seco con carrera. Y a Opica, tú ya apoyar al Partido Colorado. Así. Hay muchísimos que también se presentan. Lo que no le interesa tanto a las internas, solamente le interesa de que aquel que gane, seguirle. Y si en esta ocasión la gente dio su voto por fulano o fulana, bueno, es la gran oportunidad de hacer cumplir eso, de seguirle a aquella persona que tuvo más arrastre popular. Y entonces se va a trabajar con mucho más tranquilidad, Lucho.
0: Totalmente. Bueno, don Cambalito, mira, te comento, un éxito rotundo el tema de nuestro chanchito. No es más, la gente, tenemos casi 170 personas tan anotadas acá. No, impresionante. Ay, mira, no, tío, es joda.
1: Me hago una ecuadice, hasta que le he puesto y me vea a Mongarubeta, se vea.
0: Es alimentabella, ahí tenemos los cuchillos. Para eso, qué tierna imagen, para eso ni alimentaico. Eso le estaba comentando. No. Tenemos uno cada, hoy regalamos uno ya. Y a fin de mes, ya toca a mí y ahí se retira acá en vivo. Le damos un regalo.
1: Así mismo, a los gustados, la gente, bueno, ya embojarle, ya me esta tengo, no hay problema.
0: Es espectacular. Qué maravilla, ¿no? Qué maravilla, sí. Cabalito.
1: Estos son chanchitos de raza, son de sí. Raza, son de buena
0: sí, señor,
1: genética.
0: Sí, señor.
1: Y bueno, algunos pueden utilizar para engorde y luego a fin de año a tener un manjar, o de lo contrario, utilizar como si es macho, como...
0: Claro.
1: Como productor, ¿verdad? Y bueno, eso ya la gente va a decidir, aquí el ganador va a decidir eso.
0: Sí, señor, qué maravilla. Ahí
1: bueno,
0: tenemos.
1: Un abrazo grande.
0: Igualmente.
1: Te envío, y a través de eso a todos los amigos correligionarios de todo el departamento y exclusivamente de Villarrica, hermano querido, les pido que si por una u otra manera no podemos llegar a sus casas, no porque no queremos, sino que porque Villarrica se agrandó mucho. y tenemos que visitarnos de todos modos. Yo les pido que aquellos amigos que no les fui a visitar o que Pilo no llega todavía, que se lleguen ellos a visitarnos a nosotros y ahí vamos a hacer las conversaciones correspondientes. No hacemos o no llegamos porque no porque no queremos, sino que porque somos muchos. Ñandereta, con la Colorado, Ñandereta, acá, día Ñandereta, porque cuando la juventud, los hijos de nuestros líderes, de nuestros caudillos, son todos ellos los que manejan ahora a nivel de las compañías, de los barrios, del mismo centro. Así sí, mismo. Total. Así que un abrazo grandote, feliz domingo para todos y en familia sobre todo.
0: Igualmente para vos y a toda la familia, mi querido Camalito. Gran abrazo.
1: Gracias. Chao, chao.
0: Don Camalito Fanego, Rubén Camalito Fanego, referente del Partido Colorado, quien es padre justamente de Pilo, nuestro seguro intendente acá en la ciudad de Villarrica. Sí, señor. Bueno. Sergio, hacemos una pausita un ratito. Nos organizamos y ya venimos con el sorteo, gente. De aquí a un ratito estamos en Pasión Colorada, señora, señor. Hoy domingo 5 de julio de este año 2026, cumpleaños del líder del país, nuestro querido Horacio Manuel Cartes Jara, hoy cumpleaños 5 de julio y estamos haciendo pasión aquí en su radio, señora, señor. En breve retornamos. Ujina, Ujina Piló.

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0: Gracias, Sergio. 11:25. Ahí está la imagen. Nuestro querido Piro Fanego, seguro intendente en este año 2026. 4 de octubre, gente. Son las elecciones generales. El 4, domingo 4 de octubre, ese día, vamos a llevarlo a ese sillón municipal a esta gran persona. Un privilegio tener un candidato como Piro Fanego a la intendencia en Villarrica, señoras y señores. Bueno, Sergio, 11:25. ¿Cuántas personas entre llamado Facebook y llamado acá en nuestro WhatsApp? Por favor.
1: Entre mensajes que llevan al WhatsApp y lo que me sacan en el Facebook, tenemos 190 anotados.
0: 190 personas anotadas, ¿eh? Sí.
1: Las entre
0: personas...
1: llamada, mensaje y Facebook.
0: Y Facebook. Yo no anoté, yo por eso al comenzamos, la gente me envía en mi privado. No, solamente en el de la radio o en el Facebook, por favor, gente. Yo no estoy anotando, mucha gente me llamó a mi privado. Por eso les pedí que, por favor, al de la radio, al 0974-100-598. Para los siguientes programas también, para que puedan manejar eso y que nos envíen sus mensajes al Facebook o la radio o a este WhatsApp, pero el 0974-100-598. Bueno, cerramos 190, Sergio, ¿verdad? Ya no va, ¿verdad? Hay gente que está siguiendo mensajeando, pues cerramos ahí, pues estamos cerrando ya el programa de aquí a poco, ¿eh? Vamos a comenzar entonces con nuestro sorteo. Tenemos el primer combo de remera de Pilo. Remera de Pilo, míralo, la hermosa remera, hermosa calidad, míralo que dice, chugo. Mira, pues ahí está. Remeras blancas, estoy contigo, Villarrica, Pilo Fanego, intendente, la remera y un kepi. Pitáchera. Una colorado, qué lindo color, ahí está. Mira lo que es, ya sé, ya pasa en Canebar. Y ya, ay, cueve, bro, y ya. Apenas te ya porque va a ser un vinilona, me parece. Bueno, para Cesarito y para mí complicado el tema del jockey, sea César y Evo y Evo la jockey. Mi papá todavía no sabe mucho el jockey, ahora acá tú sabes, y sea, no es más cana. Tú sabes el pensaje y con papá y más. Bueno, Sergio, vamos con el primer combo, ¿verdad? ¿Qué pide, mira? Vamos con el número 70. Número 70.
1: El primer combo va para Nancy Escurra 222.
0: Nancy Escurra 222. Mira, pues, el 22. Pena, digo, según la numerología y tabú, el número la 22, de hecho. Tabú, digo, no hay juicio, pues, vaya guacalla. Oye, el mundo estaba viendo estos accidentes. Esto fue intento de feminicidio. Dios mío, qué gente loca hay en el mundo. O sea, en nuestro país, por sobre todo, ya. Ojo, y qué es la auto, chocaspao, y tipala, y portón. Qué loco, o sea, tiene que ser un tipo loco, o sea, para hacer esas cosas. Dios mío. Ser humano ni yo no es capaz de hacer tantas cosas había sido, ¿será? En un minuto pierde el juicio y te puede hacer cualquier cosa, ya he visto hace poco en los canales televisivos lo que pasó. Bueno, el 222 entonces ya tiene dueño, es para esta señorita. ¿Cómo era su nombre? Reiterame.
1: Nancy Escurra.
0: Nancy Escurra, un comentario aparte nomás de todo lo que pasa con la salud mental del ser humano, ¿eh? Vamos al siguiente combo. Remera y Kepi. Pilo Fanego. Vamos al siguiente combo, al siguiente premio, por favor. Vamos con el número 190, tío Sergio. 181.
1: 181 va para María Esther Achucarro 991.
0: María Esther Achucarro 991. María Esther Achucarro, ¿verdad? 991. Tiene una hermosa remera. Voy a mostrarle, gente, qué linda calidad tiene esta remera. Mira lo que es. Para más grande sea. Es una persona. Ja, y su colaya será. Y este hermoso kepi. Mira por lo que es. 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Ya se viene ni tanto el cuchillo. En un ratito regalamos ya el cuchillo. El primer cuchillo a tener el dueño. Voy a retirar a fin de mes, ¿eh? Porque con boca cuajina, don Camalito. Con este justamente ya ponen de precisión. Ni alimentar, ni de cura y cura, ¿eh? Preparándose para la parrilla o para lo que quieran ustedes. El que gane va a saber qué hace de su chanchito, ¿verdad? Bueno, tenemos un 100.000, Sergio. Hay un 100.000. Vamos a ver un poco. De 1 al 190, ya en AP, ya es a mí 80, y no tengo las flores allá. ¿Qué podemos hacer otro? ¿Ya de Yara año en la serie? Ay, no, allá. ¿Ya de Yara año? Vamos.
1: 33.
0: 33. ¿A quién le corresponde el 100.000?
1: Sí, va para Estela Centurión 780.
0: Estela Centurión 780. Estela Centurión 780, terminación de sus tres últimos números de documento. Tenés un 100.000, Estela Centurión, acá te esperan las radios. Sergio va a estar a casi 12:30, hasta la gente si puede venirse ahora, fantástico, ¿verdad? Ni ella, yo digo 100.000. O si no, en la semana se te entrega, ¿eh? Bueno, ya el 100.000 tiene dueño. Vamos al chanchito, será. Ya acá se fueron los dos combos, Sergio. Se fue el 100.000, nos queda el chanchito. Vamos a ver quién le damos suerte con el chanchito. ¿Cuántos años y cumple don Horacio Carte, Sergio? ¿No puede entrar ahí en su Facebook? Creo que es 69, ya. 69, Sergio. Vamos a darle suerte al nombre de Horacio. A ver quién tiene el 69. ¿Quién se gana el primer chanchito, el primer cuchicuchí en lo que va de este mes de julio, mes de la amistad, para disfrutar de este riquísimo animal a la parrilla, al horno, a bocas cuajina, con cambalito? Vamos a regalar, ya tenemos uno de aquí a poco, el número 69, cerca. ¿A quién le corresponde? El 69.
1: 69 va para, perdón, Salvador Benítez 438.
0: ¿Cómo? ¿Salvador?
1: Salvadora Benítez.
0: A mujer, Salvadora Benítez.
1: 438.
0: 438, Salvadora Benítez. Atención, tenés un chanchito, te ganaste hoy aquí en Pasión Colorada. Un cuchí, es tuyo. Vas a retirarlo a fin de mes recién, Ocacuaina. Me oye, cuidado, Seina. Entonces se te va a entregar el último domingo de este mes de julio, el próximo 26 de julio, creo que un día después de mi cumpleaños se va a entregar, ¿eh?

0: Número 69, reiterame el nombre para la dueña del primer chanchito.
1: Salvadora Benítez 438.
0: Salvadora Benítez, atención, tenés un chancho a retirarlo a fin de mes. El último domingo de este mes de julio, número de cédula, digo bien, 438, Salvadora Benítez, tenés ya un chanchito aquí. Gentileza de Pasión y, por supuesto, de nuestro querido Pilo Fanego, seguro intendente en la ciudad de Villarrica. Bueno, cerramos por hoy, Sergio. La pasamos bien realmente. 11:32, muy amables a todos. A la gente que nos llamó, que nos sigue llamando. Ya cerramos ahí en el 190, pues impresionante la gente como nos llamó, gracias, muy amables por siempre estar a nuestro lado y estar compartiendo esta linda mañana de hoy, el 5 de julio, sol radiante, el cual tenemos en nuestra capital departamental acá en Villarrica. Muy amables a todos, Dios mediante, nos reencontramos el próximo domingo, gracias por acompañarnos.

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0: 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Nos presentan esto que llamamos Compartiendo en Familia por la 91.3 Satelital FM. Como siempre, queridos amigos, vamos a estar con cada uno de ustedes por 180 minutos en programación, con los mejores éxitos del ayer, hoy, siempre, los buenos mensajes, las informaciones, las meditaciones y las novedades más excepcionales de este mes de julio, mes de la amistad. Bienvenidas a las familias, a esto que es el especial de todos ustedes, de todas ellas. Bienvenidos a los amigos que cada domingo nos acompañan, nos siguen en esto que es el especial de los domingos, Compartiendo en Familia a través de la radio más importante del país, a través de la 91.3 Satelital FM, la radio que está contigo las 24 horas de tu vida. Feliz domingo para ustedes, queridas familias. Bendiciones totales, paz y bien para ustedes. Y la parte de controles, la voz microfónica, Miguel Cáceres, quien les habla, un amigo más de todos ustedes, nuestro conductor número 2, el joven Richard Fernández. Buenas tardes, Richard.
1: Buenas tardes para vos, Miguel, y para toda la audiencia de la FM Radio 91.3 Satelital.
0: Estaremos juntos, como les decía, por 3 horas de programación, con excelentes canciones, novedades excepcionales para este mes hermoso que es el mes de julio, mes de la amistad, mes del amigo. Bendecida semana para ustedes, feliz domingo para las familias. Que pasen una semana realmente excepcional, con gozo, con alegría, con salud, con muchas bendiciones, con el acompañamiento real de ese Dios maravilloso que nos ama con un amor real, que valga la redundancia, con un amor único. Bendiciones totales para las familias, para todos ustedes, queridos amigos. Hoy vamos a estar sorteando 100.000 guaraníes en efectivo, la media beca de Cefocal, Centro de Estudios, Formación y Capacitación Laboral, aquí la culta ciudad de Villa Rica del Espíritu Santo, la ciudad de Dios. 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A través de la poderosa palabra de nuestro Dios. Así que envíen sus mensajes a través del 0974-100-598, a través del 0983-314-997. Para sus pedidos musicales, para participar en el sorteo del día de hoy.

Arrancamos el programa, queridas familias. Lo hacemos con el himno oficial de esto que llamamos Compartiendo en Familia. Con esta canción de Carlos Rivera, con una voz preciosa, con un talento único. Con este temazo que nos llena de alegría, de felicidad, de fortaleza, de entusiasmo, de amor, de mucha fe. Si te vas. Cantemos juntos el himno oficial de Compartiendo en Familia. Y arranquemos la semana con fe, con amor, con entusiasmo, con la certeza de que será una semana llena de bendiciones, de gozo, de alegría, de felicidades.

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Tremendo arranque del programa del día de hoy, queridas familias. Lo hemos hecho con Carlos Rivera, si te vas en vivo, señoras y señores, en concierto. Llevando esa alegría, esa fe, esa esperanza a cada familia. Ese amor que todos necesitamos para seguir adelante, queridos hermanos, queridas familias. El sistema nos dice que cuando nuestra selección paraguaya va mal, también tenemos que entristecernos. El sistema nos dice que tal o cual partido político, si se va mal, debemos ponernos mal. Pero no es así, queridos amigos. Por esa razón siempre nuestra misión es insertar en cada corazón humano, en cada corazón de cada persona, de cada familia, el amor de Cristo. Que podamos estar en óptimas condiciones con nuestro Dios. Ese, Él nos puede todo. Hasta inclusive nos da paz en la tormenta, queridos amigos. Así que fuerza y ánimo, no porque haya perdido, se haya eliminado nuestra selección paraguaya. Tenemos que entristecernos. No debemos depender de esas cosas para que seamos felices, queridos hermanos paraguayos. Queridas familias paraguayas, nosotros debemos estar en armonía con nuestro Dios. Nada más eso necesitamos. El deber del hombre es agradar a su Dios. ¿Y cómo vamos a agradar a nuestro Dios? Estudiando su palabra, orando, comunicándonos con Él, practicando sus principios, sus mandamientos, con nuestros semejantes, para la gloria y honra de Dios y para nuestra bendición. Nada más eso necesitamos. El deber del hombre es agradar a Dios. Por esa razón Cristo en una oportunidad lo ha dicho: si me amáis, si me amáis, guardad mis mandamientos, dice. Así que fuerza y ánimo, queridas familias paraguayas, a las familias del mundo entero. No nos dejemos llevar por las situaciones de nuestro, de nuestra selección, de nuestro partido, de nuestro club, de nada de eso, queridos hermanos. Nosotros necesitamos estar bien con Dios y nada más. Punto y coma. Así como se dice, queridos amigos. Como se dice en la parte de controles y la voz microfónica, Miguel Cáceres, quien les habla. Un amigo más de todos ustedes. Llevando alegría, paz y mucho amor. Un placer enorme para mí estar nuevamente con ustedes a través de la 91.3 Satelital FM. Llevar alegría, fe y esperanza a cada hogar, a cada familia a través del mensaje de nuestro Dios. Con buenas canciones y buenos mensajes. Sí, señores. Salud y bendiciones para las familias. Buen provecho para ustedes. Qué linda la canción de Carlos Rivera, el tema oficial de esto que llamamos Compartiendo en Familia. Arriba Paraguay, arriba las familias paraguayas. Éxitos y bendiciones para todos ustedes.

Arrancamos teniendo como base, base fundamental, la palabra de Dios. El cuarto encuentro de Navidad en familia, año 2025, para todo este año 2026, que es el año del bien común, queridas familias. Pues dice así el título: construir la fraternidad. Las primeras comunidades cristianas

espiritual y social donde la fraternidad surge como un principio que tiene el potencial de restaurar las relaciones humanas y de abrir caminos hacia la paz, la justicia y la reconciliación. Construir la fraternidad. Hagamos eso y vamos así de esta manera como Dios manda, queridos hermanos, queridas familias, querida iglesia. ¿Qué nos faltaría si estuviéramos unidos así en Cristo Jesús? Así como nos dice la lección del cuarto encuentro de Navidad en familia, año 2025, para todo este año 2026 que ha sido declarado como el año del bien común. Construir la fraternidad. Así que fuerza y ánimo. Un saludo súper especial a Héctor Fernández, a quien le hemos llevado la ayuda, ese acompañamiento, demostrándole nuestro amor real hacia él de parte de todos los seguidores de Impacto Positivo 94 por TikTok. Van a ver esta emocionante historia de Héctor Fernández. Su madre, que estuvo con nosotros en todo momento. Un saludo súper especial a la madre de Héctor. A Héctor Fernández, quien tuvo un accidente en moto y que lo dejó totalmente encamado. Y los grandes milagros que Dios ha hecho en su vida, que nos ha comentado, van a ver hoy a las 20 horas puntualmente, a las 19 horas, quizás vamos a estar realizando este video maravilloso para compartir con la gente, con la audiencia, el amor de Cristo hacia el hermano que más necesita de nuestra atención, de nuestro apoyo, de nuestro acompañamiento, de la demostración real del amor que debemos tener al prójimo. Impacto Positivo 94 por TikTok, canal de caridad, de donación, de bondad hacia las personas que más necesitan de nuestra ayuda, que es lo que la iglesia, que es lo que Dios siempre nos manda, compartir con los más necesitados, acompañarlos en sus dolores, en sus sufrimientos, en sus necesidades. Gracias a Dios por darnos esta magnífica oportunidad de realizar esta obra maravillosa, esta obra de amor a través de Impacto Positivo 94 por el canal de TikTok, el primer canal de caridad de toda la República del Paraguay. Todo para la gloria y honra de Dios. 35 de las 3 en todo el país, a esto nosotros lo llamamos compartiendo en familia. Entren por TikTok, pongan Impacto Positivo 94. Directamente van a entrar en todas las obras maravillosas que hemos realizado. Todo para la gloria y honra de Dios, para la bendición de todos los hermanos que más necesitan de vuestra ayuda. Síguenos, compartan nuestros videos. Denle me gusta a cada video que realizamos. Así nosotros crecemos juntos, como hermanos, en la presencia de Dios.

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Para llenarles de alegría, de felicidad, de fortaleza, de entusiasmo en esta vida, en este mundo. 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Y saluda a todas las familias. Con deseos, con ganas de llenarlos a todos ustedes. Dice entusiasmo, dice fe, dice esperanza, dice amores que vienen de Dios. Y lo hace con esta canción de Europa, de final. Arriba Paraguay, arriba Villarrica del Espíritu Santo, la ciudad de Dios. 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

Impresionante, imponente la canción, presentada por JCA Representación y Sociedad Anónima Venta de Lácteos, Lactolanda, la salud de cada día. Gracias al sponsor oficial de nuestro programa, que nos ha llenado de gozo, de alegría, de fortaleza, de entusiasmo, porque por estudio, por investigación, se ha llegado a la conclusión de que esta canción nos llena de entusiasmo en la vida. Arriba Paraguay, arriba Villarrica del Espíritu Santo, la ciudad de Dios. 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Tremendo momento viviendo juntos a través de la radio. Emocionante todo esto, queridas familias. Vamos que se puede. Vamos Paraguay. Nosotros no dependemos de los resultados, de los partidos de fútbol, ni de la política, ni de los clubes, ni nada por el estilo, ni de nada por el estilo, sino solamente dependemos de Dios. Nuestra felicidad, nuestra alegría, todo nuestro ser depende exclusivamente de Dios. El mensaje es súper especial. De JCA Representaciones y Sociedad Anónima, para todas las familias en este domingo especial, el domingo en familia. Alrededor de la Sagrada Mesa, cada miembro de cada familia disfrutando de un rico almuerzo familiar. En el lugar más importante, ahí está sentado Cristo Jesús, nuestro Señor, que ordena todo, que bendice todo. Y dice, ¿cómo podemos construir la fraternidad? La fraternidad no se reduce solamente a un sentimiento de simpatía entre individuos, sino claramente es una convicción profunda de que todos los seres humanos comparten una misma dignidad. Que nadie es superior ni inferior por su origen, por su cultura, por su religión o condición social. Por ende, queridas familias, queridos hermanos, es necesario forjar un camino urgente hacia la reconciliación humana. Jesús, en el Evangelio de Juan, capítulo 15, versículo 12 al 17, nos da el mandamiento más grande y dice así: ámense los unos a los otros como yo los he amado. Queridos hermanos, queridas familias, querida iglesia, construir la fraternidad no es simplemente tolerarnos o convivir, sino amarnos. Si no amamos con el mismo amor con que Cristo nos amó, un amor que se entrega, que sirve, que perdona y que busca el bien del otro. 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

Qué lindo, qué hermoso himno. Qué grande es Tercer Siglo. Nosotros sí creemos que Dios está con nosotros. Y si Dios con nosotros, ¿quién contra nosotros? Ni espíritus, ni potestades, ni lo ancho, ni lo profundo. Ni nada, ni nadie. Contra nosotros, en Cristo Jesús, con nosotros, ¿quién contra nosotros? Qué lindo, qué maravilloso. Qué hermoso momento. Estamos disfrutando juntos a través de la 91.3 de Satélite FM. 49 minutos y las 3 en todo el país. El 0974-5528. El 0983-314-997 para sus pedidos musicales.

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con la presencia de John Bon Jovi. Esta hermosa canción de la mano de Taller Mecánico Fermín Bruno.

0: Es impresionante tema musical de John Bon Jovi, dos hermosas canciones. 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
0: 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Saluda a todos los hogares, a todos los seguidores de este programa de los domingos, Compartiendo en Familia. 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La canción de Carlos Rivera, Otras Vidas. Para todas las familias enamoradas, para todos los enamorados.

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Presentadores oficiales de esto que llamamos Compartiendo en Familia, presentándolos este temazo de Carlos Rivera. Otras vidas. Para todas las familias enamoradas, para todos los enamorados. Este tremendo tema musical.

qué lindo, qué bonito. Qué hermosa canción, una vez más sorprendiéndonos este grandioso cantante mexicano, Carlos Rivera. Otras vidas. 8:14 en toda la República del Paraguay, siempre en vivo, en directo contigo, a través de la radio más importante de la República del Paraguay, a través de la 91.3 Satelital FM.

El 0974-598, el 0983-314-997 para sus pedidos musicales. Estamos en vivo contigo, querido amigo, apreciada amiga.

Es momento especial. 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Saludándoles a todos clientes y amigos, a las hermosas familias de esta bella ciudad de Villarrica del Espíritu Santo, la ciudad de Dios, a todas las familias del país y del mundo, porque el mundo nos escucha a través de internet. Y lo hace con esta canción, llenando de adrenalina tu vida, tu familia, a través de esta hermosa canción de Rata Blanca. Aún estás en mis sueños. 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

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Rata Blanca, aún estás en mis sueños. Tremenda la canción presentada por Farmacia Difarma. Qué lindo momento viviendo juntos a través de la radio. 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Estamos en vivo contigo, querido amigo, apreciada amiga. Con los mejores éxitos musicales de ayer y siempre. Los buenos mensajes. Las meditaciones y las novedades más excepcionales de este mes de junio, mes de la amistad. 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Dice 8 de las 14 en toda la República del Paraguay.

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En este bloque super especial de Electronic Gay Refrigeración Tío César, les presentamos la canción de RBD. Esta canción que ha marcado la diferencia en nuestro mundo. Canción que ha creado tantas, pero tantas bonitas historias de amor en este universo. Sálvame con RBD. 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

dos hermosas canciones en este bloque súper especial de electrónica y refrigeración. 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Esta canción de RBD, luego de la misma, con la misma agrupación que ya se nos fue, pero todavía, hasta hoy día existen esas canciones que han tocado corazones. Tal vez mañana, el segundo tema musical en este bloque especial de electrónica y refrigeración. 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Tarde espectacular, 32 de las 14 en todo el país. 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

para todos los enamorados. En este bloque especial de Taller Amarilla, con el gran profesional Elías Amarilla, la canción de Rey, Un amor de verdad.

Qué lindo tema. Qué grande, Rey. Un amor de verdad. Para todas las familias enamoradas. Para todos los enamorados. De la mano de Taller Amarilla. Con Elías Amarilla.

Qué lindo, qué bonito tema musical, tremenda la canción de Rey. Un amor de verdad para todos los enamorados. En este bloque especial de Taller Amarilla.

Qué lindo, qué bonito tema musical. Tremenda la canción. Gracias a Elías Amarilla, un gran profesional, propietario de Taller Amarilla, presentándonos su bloque súper especial. 39 de las 14 en todo el país. A esto nosotros lo llamamos el tiempo joven con Compartiendo en Familia.

0: 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Como siempre apoyando el programa, queridos amigos. Como siempre haciendo posible esto que llamamos compartiendo en familia.
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Para todas las bellas mujeres de nuestra comunidad, de nuestra nación. Esta hermosa canción. Este temazo que ya está sonando a través de su radio, de la mano de Eye Cosméticos, la tienda más completa para la mujer moderna, actual y elegante. Con la presencia de Río Roma y Carlos Rivera. Todavía no te olvido.

0: Qué linda, qué bonita la canción presentada por EIE Cosméticos, la tienda más completa para la mujer moderna, actual, elegante, elegante. Lo ha hecho con Enrique Roma y Carlos Rivera. Todavía no te olvido. Para todas las mujeres enamoradas. 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

lo hace con la canción de Thalía. Avanzado sea. Es un bloque especial, alegrando tu tardecita, tu tarde del domingo. La fiesta, en la fiesta mando yo.

0: Qué lindo, qué bonito espacio exclusivo. De avanzada dice a su respuesta inmediata, sponsor oficial de nuestro programa, presentándonos esta hermosa canción, este temazo, con la bella Thalía. En la fiesta mando yo luego, con la misma Thalía, entre el mar y una estrella. 2:15 en todo el país, estamos en vivo contigo. En este bloque especial de avanzada y sea su respuesta inmediata, queremos compartir contigo este mensaje. Mirando nuestros tiempos, construir la fraternidad implica superar el individualismo que nos encierra en nosotros mismos y nos hace indiferentes al sufrimiento ajeno. Supone abrir el corazón y los ojos a la realidad ajena, en particular a la de quien ha sido silenciado, marginado o que está pasando por un sufrimiento. La fraternidad se construye a partir del compromiso con la justicia, con la verdad y la solidaridad, no desde la comodidad. En este sentido, la fraternidad tiene una dimensión ética y política. No basta con proclamar que todos somos hermanos, pues es necesario traducir esa afirmación en estructuras sociales que respeten la dignidad de cada persona. Esto exige luchar contra la pobreza, la discriminación, la violencia y toda forma de exclusión. Exige políticas públicas que promuevan la equidad, el acceso a la educación, a la salud, el trabajo digno y la participación ciudadana. Qué lindo, qué grandioso mensaje de avanzada dice a su respuesta inmediata con respecto a lo que es cómo construir la fraternidad. Gracias a avanzada ICA, su respuesta inmediata. Que les desea un feliz domingo, una bendecida y exitosa semana. Apoyando como siempre nuestro programa, queridos amigos.
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0: 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Con la presencia de Tercer Cielo, tu amor no es de este mundo. 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

Excelente, genial la canción que nos ha presentado la distribuidora Sion SRL, una empresa cristiana, una empresa al servicio de Dios, al servicio de nuestra nación, al servicio de las familias paraguayas, que también tiene para compartir con cada uno de ustedes un mensaje que realmente es un mensaje grandioso, un mensaje maravilloso. Porque por gracia sois salvos por medio de la fe. Y esto no de vosotros, pues es don de Dios. No por obras para que nadie se gloríe, porque somos hechura suya, creados en Cristo Jesús para buenas obras, las cuales Dios preparó de antemano para que anduviésemos en ellas. Efesios capítulo 2, versículo 8 al 10. Qué hermoso, qué maravilloso mensaje que nos ha dado en esta tarde hermosa, en su bloque especial, en su espacio exclusivo, el sponsor oficial de nuestro programa, la distribuidora Sion SRL, una empresa cristiana, una empresa al servicio de Dios, al servicio de la nación, al servicio de las familias paraguayas. 11 minutos en las 15 en toda la República del Paraguay. Estamos siempre en vivo contigo, querido amigo, apreciada amiga. 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

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Con ustedes, en su bloque especial, saludándoles a los hogares, a las familias, y lo hace con esta canción que lo distingue. 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
1: 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Lo ha hecho con esa canción de Tercer Cielo, Yo Te Extrañaré. 19 minutos y hace 15 en toda la República del Paraguay. Esto nosotros lo llamamos Compartiendo en Familia. Estamos en vivo siempre contigo a través de tu radio, acompañando siempre, apoyando siempre nuestro programa, queridos amigos.
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1: 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Saluda a todas las familias y lo hace con esta canción, con este hermoso tema musical de Tercer Cielo. Creeré con Tercer Cielo en este bloque especial del Instituto Superior en Ciencias Lingüísticas y del UAP Villarrica, formando a los líderes del futuro. Saludando a los hogares, a las familias, el país y el mundo. Con esta hermosa canción de Tercer Cielo.

0: Es impactante el tema musical de Tercer Siglo. Creeré. 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Sponsor oficial de esto que llamamos Compartiendo en Familia. Creeré. Qué lindo tema. Maravilloso tema, señoras y señores. El mensaje especial del Instituto Superior en Ciencias Lingüísticas y de la UAP Villarrica para todas las familias. Venid a mí todos los que estáis trabajados y cargados, y yo os haré descansar. Llevad mi yugo sobre vosotros y aprended de mí, que soy manso y humilde de corazón, y hallaréis descanso para vuestras almas, porque mi yugo es fácil y ligera mi carga. Mateo capítulo 11, versículo 28 al 30, queridas familias. 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Deseándoles un feliz domingo, una bendecida y exitosa semana. Como siempre, apoyando el programa, queridos amigos, haciendo posible esto que denominamos Compartiendo en Familia.
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0: Excelente, genial. 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Sponsor oficial de nuestro programa, presentándonos dos hermosas canciones. Primeramente la canción de Carlos Rivera y Gente de Zona. Luego esta canción de Carlos Rivera y José Luis Perales. Gracias al sponsor oficial de nuestro programa, gracias a materiales de construcción Oscar David por este espacio grandioso, maravilloso. 39 de las 15 en todo el país. Es impresionante los mensajes, las llamadas. En esta hermosa tarde del domingo, en este especial de Compartiendo en Familia.
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con esta canción. Le saluda al cemento hermanos, líder de electricidad y refrigeración del automóvil, con este tema de John Bon Jovi.

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Queridos amigos, queridas familias, ya estamos llegando a la parte final de nuestro programa del día de hoy. Un placer enorme el haber compartido con cada uno de ustedes momentos inolvidables, momentos excepcionales. Y es momento especial, queridas familias. Vamos a compartir con ustedes este bloque especial, en donde vamos a estar sorteando los premios 100.000 guaraníes en efectivo, la media beca de Sefocal, el Centro de Estudios, Formación y Capacitación Laboral aquí en la culta ciudad de Villarrica del Espíritu Santo, el hermoso libro Dios Habla a Sus Hijos. Tres grandes premios en un solo sorteo, así que estén atentos. Uno de los momentos más importantes de esto que llamamos Compartiendo en Familia. La feliz persona ganadora de estos premios es... ¡Qué lindo tema musical! ¡Di final!

0: el 6, el 3, el 9, 639. Esta persona es Gerardo González. Felicidades al amigo Gerardo. Feliz ganador de los 1000 guaraníes del hermoso libro Dios habla a sus hijos, de la media beca de Cefocal y Centro de Estudios, Formación y Capacitación Laboral aquí en la culta ciudad de Villa Rica del Espíritu Santo, del hermoso libro Dios habla a sus hijos. Tres premios. Salud y bendiciones para el amigo Gerardo. Feliz ganador. Felicidades. Así de esta manera, queridas familias, queridos amigos, nos estamos despidiendo de cada uno de ustedes con la promesa de retornar el próximo domingo con más de esto que llamamos Compartiendo en Familia. Nos vamos, querido compañero Richard. Un placer el haber compartido contigo en todo este momento.
1: Ha sido un placer compartir contigo, Miguel, y con toda la audiencia de la 91.3 Satelital FM. Será hasta el próximo domingo.
0: Hasta el próximo domingo, querido compañero. Feliz domingo, feliz resto de jornada, este hermoso día domingo para todas las familias. Bendecida y exitosa semana para todos ustedes. Ha estado con ustedes en la parte de controles, en la voz microfónica, Miguel Cáceres, quien les habla, un amigo más de todos ustedes. El shalom de siempre, gracias y paz para todos vosotros. Y no se olviden, amar a Dios por sobre todas las cosas, al prójimo como a sí mismos. Son las dos bases fundamentales. Si ese Dios maravilloso nos permite, volveremos a reencontrarnos el próximo domingo con más de esto que denominamos Compartiendo en Familia.

Os vamos, queridos amigos. Les dejamos con el himno oficial del programa. Con la canción de Carlos Rivera, si te vas. Por su atención, muchas gracias. Buenas tardes y hasta el próximo domingo. Chao, chao.

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